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4: Hola, ¿cómo están, amigos? Aquí comienza una nueva edición de Funky Music. Mi nombre es Antonio Napoli. Como siempre, tenemos un programa genial el día de hoy, especial de 1978. ¿Se acuerdan que tuvimos uno de 1979? Ahora tenemos uno del 78, mucha música funk, disco principalmente. Y vamos con el primer tema, Earth, Wind & Fire y September. Dale, DJ.

0: Un excelente comienzo en Funky Music. Mi nombre es Antonio Napoli y partimos con September de Earth, Wind & Fire del 78. Esto salió en un single, pero lo metieron en ese grande éxitos, el volumen 1. Ese rojo con un logo amarillo dorado en el medio. El típico LP de los años 70 y que la mayoría del mundo conoce por la portada. Fue un número 1 en el Rhythm and Blues de la época, un 8 en el Hot 100 y nos marca este inicio de Funky Music. ¿Qué tendremos el día de hoy? Música por montones. Tendremos a Abba, Erasure, Andy Gibb, Taste of Honey, Chic, Yvonne Elliman, The Rolling Stone, Donna Summer, John Travolta y Olivia Newton-John, Bee Gees, Barry Manilow y John Paul Jan.
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0: Hablemos un poco del 78 en este programa especial montado aquí en los estudios de Radio Paulina. Principalmente reconocer que en esa época en Chile había ya un tema más relacionado con un gobierno militar. Estábamos en un conflicto bastante complejo con Argentina por el tema del canal de Beagle. Se estaban haciendo los preparativos para todo lo que era la constitución o la preparación de la constitución de 1980. Pero no dejaba de haber buena música. Y en particular, el 78, aunque era un tema que ya había pegado el 77, pero el 78 se consagra. Teníamos aquí en este quinteto de hermanos Tavares con el tema More Than a Woman, que era de los Bee Gees. Había salido el 77 en el Saturday Night Fever soundtrack, pero fue un exitazo también que marcó 1978. Tuvo un 32 en el Hot 100. Lo tienes aquí en Funky Music de Radio Paulina.

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2: Vamos con el cover del año 78. Todos se acuerdan del grupo ABBA. El 78, el 79 y el 80 estaban en el top de la fama. El mejor producto de exportación sueco de la época. Y bueno, sacaron un tema, el Take a Chance on Me, que venía en ABBA de álbum, que también venía en el 77, pero se consagra el 78. Número 3 en el Hot 100 de la época. Número 1 en el UK Single Chart. Y suena muy bien para esa época. Envejeció muy bien este tema. Y después le diré el cover, que está súper fácil. Seguro que se lo van a saber. Primero, ABBA, Take a Chance on Me, en este cover de Funky Music.

Y como les decía, caía de cajón cuál iba a ser el cover. En el 92 a Erasure le da toda esta onda ABBA. Sacan varios temas parodiando, en algunos casos los videos de ABBA, y en otros rindiendo tributo. Y en el 92 sacan este tema, ABBA Esk, el EP, un EP de 5 o 4 temas que habían sacado, con un número 1 en el UK con el cover de ABBA, Take a Chance on Me. Bueno, entonces, en Funky Music el cover es original de ABBA, Take a Chance on Me, y tenemos la versión de Erasure. Dale.

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1: Y seguimos en este programa especial de 1978. Mi nombre es Antonio Napoli y escuchas Funky Music en Radio Paulina. ¿Qué pasaba además en Chile 78? Hablemos del Festival de Viña del Mar. ¿Se acuerdan quién ganó la competencia internacional? Yo creo que no muchos se acuerdan, pero es un tema muy conocido y que hasta el día de hoy marca épocas. Fernando Viergo con El Tiempo en las Bastillas. De hecho, en una entrevista con Chico Pérez empezó a contar un poco la emocionalidad de esa época y qué es lo que fue ganar en un concurso que estaba plagado de grandes artistas. ¿Y quiénes vinieron? Vino Pablo Abraira, Albert Hammond, Chabuca Granda, The Hughes Corporation con su único tema, Rock the Boat, que lo cantaron como 5 veces en escenario. Frecuencia Mod, que se estaba preparando ya para hacer internacional su carrera en Alemania y no le fue tan bien. Bigote Rosé en el humor, que está el típico canto de libre y que se asocia mucho con la época del gobierno militar, si es que también se acuerda. Manolo González, humorista también muy partidario del régimen, con el típico humor que decía cuando llegué a tal, que dicen que lo cortaron de las transmisiones por paredar al general Pinochet. Tuvimos a Ray Conniff, que ahí el happening con Hammond, toda una parodia que algunos dicen que le gustó a Ray Conniff, otros dicen que no. Y Basaniki también, María Creusa desde Brasil. Y en general fue un festival bastante plagado de estrellas. Fue el primer festival donde se transmitió a color. Dicen que la última jornada fue la principal y casi en totalidad a color, la primera transmisión conocida con la animación de Antonio Bodanovich y María Graciela Gómez, pero que todos sabemos que entre ese 1 y 6 de febrero del 78 no muchos todavía tenían televisor a color en Chile. Vamos con otro tema de 1978 en este especial. Andy Gibb, aprovechando la fama de sus hermanos que venían de Fiebre Sábado por la Noche, monta este tema que estuvo 7 semanas consecutivas en el número 1 de la Billboard Hot 100, un tema que se llama Shadow Dancing del LP del mismo nombre. Dale, DJ.

Y seguimos en Funky Music. 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Vamos con un tema de 1978 y muy de 1978. A Taste of Honey, con su álbum del mismo nombre, logra un número uno en el Hot 100, y con Johnson, que era la bajista, que de hecho es lo que más suena en el tema, es el bajo, que dice que esto nace en un ensayo antes de entrar a un recital. Todo esto es los primeros acordes de bajo, y dicen, ok, esto queda y hagamos un tema. Y ese fue el Boogie Oogie Oogie de A Taste of Honey.

Un tema que marcó 1978 fue este, el Left Freak, que todos conocemos un poquito la historia. El grupo Chic ya venía con un LP exitoso, venía con algunos temas como el Dance, Dance, Dance y el Good Times. Van a Studio 54, se celebraba la noche de Año Nuevo, Grace Jones estaba ahí organizando el tema. Estaban invitados Bernadette, Bernadette Roger y las dos cantantes de Chic. Y Steve Rubel en la puerta le dice: no, ustedes no pasan, váyanse, no son dignos de entrar a Studio 54. Ellos tenían un departamentito en Manhattan, se van y componen un tema que iba a decir fuck off, que es como púdrete, pero muy mal dicho en inglés, muy mala palabra, y al final le ponen Left Freak. Y ese tema fue el tema ancla del álbum Ses Chic de 78, que fue número uno en tres veces distintas en ese año, y te lo traemos aquí en Funky Music de Radio Paulina.

era el lado B de Stayin' Alive de los Bee Gees, un tema original de los Bee Gees que sale en el 77, que iba a ser incluido en la película Fiebre Sábado por la Noche, pero se lo ceden a Yvonne Elliman. Este tema se llama If I Can't Have You. Viene en el soundtrack de 77, fue un número uno en el Hot 100. El tema, el If I Can't Have You, aparte del single, no sale solamente en la película, sino que recién aparece el 80 en un LP doble, que es el Grandes Éxitos de los Bee Gees, y era un poco una joyita conseguirlo en la época donde no había mucha distribución de vinilos y en CD no aparecía. Pero Yvonne Elliman se hizo famosísima con este tema, directo desde Hawái. If I Can't Have You, número uno en el Hot 100, y sale en este especial de 1978 en Funky Music.

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1: Funky Music es un programa producido en los estudios de Radio Paulina. Se transmite cada final de semana y adicionalmente tiene redes sociales. En Instagram nos puedes buscar como Funky Music Chile. Siempre hay novedades, alguna efeméride, nacimiento, fallecimiento de algún artista, alguna cosa nueva y cómo comunicarte con nosotros a través de Funky Music Chile en Instagram. Pero si quieres seguir alguno de los podcasts de programas anteriores, Funky Music Radio Paulina en Spotify es la forma de

escuchar algunos programas y el estilo de este funky music de Radio Paulina. Mi nombre es Antonio Napoli y seguimos con este especial de 1978. En esa época, la música disco dominaba el mundo y los artistas que hacían rock estaban en la pobreza y tuvieron que reinventarse un poco. Uno de ellos es Rolling Stone, que saca un álbum que se llama Some Girls del 78 y logra un tema número uno en el Hot 100, pero con algo que no era rock, sino que era un poco más disco. I Miss You se llama el tema. De hecho, fue utilizada la película de Meatballs para la escena de baile, pero después comentan en la misma película que The Rolling Stone no se dio los derechos, hicieron todo el baile con esta canción, pero al final tuvieron que poner otro tema que tenía los mismos compases, pero que tenían que reemplazar la canción de Rolling Stone, que era Miss You. Así que Miss You en Funky Music 1978.

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1: Y vamos con el momento en vivo. Ya en esa época era consagrada como la diva del disco. Giorgio Moroder y su influencia en Alemania ya la había llevado a todo este movimiento. Love to Love You Baby ya era un éxito. Pero en el 78 también aparece Song of This Friday, aprovechando todo el movimiento disco, que es otra película más de disco grabada en una discoteca de Los Ángeles, donde Donna Summer era una chica que no conocía a nadie, que quería participar o cantar dentro de la discoteca y hacerse famoso. En esta misma película también participa The Commodores y algunos otros artistas de la época, como Paul Jabara, que también era un productor famoso. Y al final Donna Summer muestra lo que tenía que mostrar, se hace famosa. El tema era Last Dance y te lo traemos hoy en el momento en vivo en Funky Music.

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1: Y en esa época, en el 1978, se estaba aprovechando toda la onda de las películas musicales. Ya Fiebre de Sábado por la Noche había reventado la taquilla. De hecho, el productor Robert Stigwood, que era dueño del sello RCO y que administraba los Bee Gees, ya había hecho la primera película como Saturday Night Fever con Travolta, pensando que iba a ser una película de preparación para la que realmente iba a ser el éxito, Grease. Pero al final Saturday Night Fever revienta todo y Grease vuelve a ser otro éxito. En el soundtrack de Grease de 1978 tenemos otro Hot 100 número 1, que es este tema con Olivia Newton-John y John Travolta, You Are The One That I Want. Y te lo traemos aquí en Funky Music.

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1: Y vamos con el momento lento, el blues, como dicen algunos, la canción romántica, posiblemente una de las canciones más románticas de la música pop de todos los tiempos. Demuestra el éxito de los Bee Gees en esa época, demuestra su gran influencia en la música, y si se fijan en este programa de 1978, casi hemos tirado 4 o 5 temas de los Bee Gees. Pero este, para mí, posiblemente uno de los temas más importantes en su discografía, fue uno de los 5 número 1 que pusieron en línea, igualando la historia de los Beatles. Venía en el soundtrack de Saturday Night Fever en el 77, pero se consagra en el 78. How Deep Is Your Love, número 1 en el Hot 100, parte con un juego de teclados de Blue Weaver, que era el tecladista de los Bee Gees en esa época de la banda, junto con Alan Kendall, que era el guitarrista, y Dennis Byron, el baterista. Barry Gibb escucha esta introducción y dice, esta canción me gusta y vamos a incluirla en el soundtrack como este lento exitoso. Como dato anecdótico, Robert Stingwood, cuando escucha la canción, el productor Bee Gees dice, démosle a Ivan Elliman. Pero Barry Gibb se planta y dice, no, esta canción la vamos a hacer nosotros y la vamos a hacer éxito nosotros. El momento lento, How Deep Is Your Love, de los Bee Gees, Funky Music.

Y seguimos en este especial de 1978. ¿Qué pasaba en el mundo en 1978? Obviamente la Guerra Fría estaba en lo máximo. La Iglesia Católica tuvo 3 papas ese año. Fallece Pablo VI, toma el control Juan Pablo I, que dura bastante poquitito, un mes, y después eligen a Juan Pablo II, que es, ya estaría bastantes años, cerca de más de 20 años, dirigiendo la Iglesia Católica. En Medio Oriente se firman los acuerdos de Camp David entre el fin de la guerra entre Egipto e Israel, que es un hecho político enorme para la época. China ya estaba haciendo reformas económicas con Deng Xiaoping y la explosión cultural venía con Grease en ese momento. Pero en la música, el 78, teníamos una historia musical en el bar de Copacabana, en el Copacabana, donde Lola y Rico hacían una historia romántica y termina en drama. Barry Manilow con el tema At the Copa en el álbum Even Now del 78 logra este número 8 en el Hot 100 y lo tienes en Funky.

Y bueno, hemos llegado al final de Funky Music y este especial de 1978. ¿Qué tuvimos? Partimos con Erwin and Fire de September, tuvimos a Tabares, ABBA, Eurasian el cover, Andy Gibb, A Taste of Honey, Chic, Yvonne Elliman, The Rolling Stone, Donna Summer en el momento en vivo, John Travolta en el Leon Newton John, Bee Gees en el momento romántico, Barry Manilow, y cerramos ¿con quién? Con John Paul Jan, con el tema Love is in the Air de 78, que fue un número 7 en el Hot 100, pero la verdad, nos dimos un gustito, como diría el profesor Rosa y Guru Guru, le voy a dar un gustito. Y al final no tocamos el tema del Love is in the Air original de John Paul Jan, sino que uno que se llama El Amor Está en el Aire, que es una versión en español bastante rarísima que viene en un single de la época. John Paul Jan la sacó y este es nuestro cierre para Funky Music el día de hoy. Mi nombre es Antonio Napoli, me despido, los espero el próximo fin de semana. Chao, chao.

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2: Radio Paulina le indica la hora.
3: 21 horas, 30 minutos.
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0: 0:30.
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1: 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Se llama Costumbres Argentinas y dice así.

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3: 1:00 a.m.
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0: Una de la mañana, 30 minutos.
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3: 2 horas en punto.
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0: 2:30.
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2: 3 horas en punto.
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0: 3:30.
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3: 4 horas en punto.
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0: 4:30.
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3: 5 horas en punto.
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0: 5:30.
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0: 6 horas en punto.
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0: 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Radio Paulina le indica la hora.
1: 7 de la mañana, en punto.
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0: 7:30 a.m.
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Amigas, amigos, tengan todos ustedes muy buenos días. Nos gustaría empezar el programa como lo hacemos todos los días domingo por un poco más de 34 años. Pero no podemos, no sé, es imposible hacerlo. Por lo general, o siempre, cuando empezamos el programa en general se llama De Punta y Taco, pero la primera parte de 7 y media a 9 de la mañana, siempre lo hacemos con marchas militares, de música de fondo también, sones militares, y hablamos de la historia, y de 9 a 10... con música de nuestra tierra, principalmente con nuestra danza nacional, la cueca. Pero hoy quisimos hacerlo diferente, quisimos hacerlo especial y reemplazar esa música de fondo, música marcial, marchas, por música folclórica. Y esto tiene una razón muy especial. Los seres humanos dejamos huella, para bien o para mal. Por lo general nuestra existencia no pasa desapercibida por esta tierra. Y hoy, la verdad es que con un dolor muy grande en el corazón, vamos a recordar a una persona que ya no está con nosotros y que indudablemente va a dejar para siempre huellas importantes en lo que es el ambiente folclórico, en lo que es el ambiente de este programa. Era para nosotros una persona muy importante, una persona que nos enseñó que hay que hacer el bien sin mirar a quién. Una persona que siempre estuvo dispuesta a ayudar. Una persona que nunca dijo, no, esto no lo puedo hacer, en realidad no está en mis capacidades. Y decía, no, no se preocupe, yo lo hago. Y esa persona nos dejó, lamentablemente. Ayer, a eso de las 10 de la mañana, dejó de existir quien en vida fuera Catalina Hinojosa Flores. Para nosotros, para este programa, la tía Katy. La nombramos madrina del programa hace muchos años atrás, por la dedicación que ella tenía para con nosotros, con el programa, y desempeñó muy bien ese papel. Siempre estaba preocupada de nosotros, de nuestra salud, del programa en sí, del entorno nuestro. Entonces, la verdad que es difícil porque quien les habla, director de este programa, tiene la capacidad de sentir, de expresar sentimientos, siempre lo he dicho, soy bastante sensible, si se quiere, en ese sentido. Entonces cuesta, digamos, poder, no sé, si aceptarla, porque todos los seres humanos tenemos que llegar a eso, de una u otra manera, unos antes, otros después. Pero uno no quisiera que personas como Catalina Hinojosa

0: se fueran nunca, nos deja un vacío tremendo. Para quienes la conocimos, para quienes disfrutamos con ella, para quienes alcanzamos su bondad, no solamente nosotros, era conocida en el ambiente cuequero nuestro, donde había una actividad folclórica, ahí estaba metida la tía Katy. Y por supuesto, se merece más que lo que nosotros podamos decir o hacer. Y este programa, en forma muy respetuosa, en forma muy cariñosa, se lo vamos a dedicar a ella, pidiendo al Todo Hacedor, pidiendo al Señor, para quienes somos católicos, que la tenga en su santo reino. Lo tiene ganado. Y bueno, conmigo siempre estos últimos años ha estado mi gran amigo, mi colega Juan Bautista Carlos Pisa, que también tiene, ahí estamos, que también tiene algo que decir, también tiene sentimientos, porque también, al igual que nosotros, a lo mejor un poco menos en cuanto a tiempo, pero compartió, disfrutó, logró conocer a la tía Katy. Juan Bautista, buenos días.
1: Oscar, ¿qué tal? Muy, pero muy buenos días. ¿Se escucha bien?
0: Sí, sí, sí. Bien. Perfecto.
1: Bueno, la verdad de esta situación, la anunciábamos la semana pasada, dada la hospitalización que vivió la tía Katy, doña Catalina Hinojosa, y pedíamos oración. Esto transcurrió durante toda una semana en donde se mantenía la situación estacionaria dentro de lo que era su gravedad, por una enfermedad que definitivamente era terminal. Situación que no quisimos dar a conocer en su momento, pero que lamentablemente los dictámenes los facultativos lo señalaban así, y en donde estábamos atentos a cualquier situación, evolución en lo posible, dado que nunca se pierde la esperanza de que por alguna situación fortuita podamos tener por lo menos esa ilusión de volverla de regreso a su hogar. Por lo tanto, esta fue una espera realmente que nos mantuvo con una interrogante, con una expectativa muy, pero muy nerviosa, y en la cual nosotros de alguna manera quisimos en oraciones, particularmente la hora 22. Bueno, yo tuve la oportunidad de juntar muchas voluntades, a las cuales quiero agradecer sinceramente a todos quienes nos unimos en oración, para quienes hicieron esas llamadas telefónicas insistentes ante el conocimiento que tuvieron a través de nuestro programa, porque evidentemente doña Catalina Hinojosa, la tía Katy, es una persona muy, pero muy conocida, tanto en el ámbito vecinal, la población antiguamente Jorge Soria, población 11 de septiembre, y actualmente población Padre Hurtado. Y por lo tanto, a través también de la escuelita adyacente, Tilda Portillo, también una entusiasta colaboradora de todo el entorno vecinal. Por lo tanto, era muy querida ahí con los vecinos y vecinas del sector, conjuntamente con ellos, la institución de Carabineros también de alguna u otra manera se sentía ligada, debido a que ella es viuda de don Teobaldo Rodríguez, funcionario de Carabineros de Chile, ya retirado en su momento. Por lo tanto, una persona que estaba en diferentes ámbitos. Yo realmente la conocí hace bastante tiempo, sí, y siempre la vi como una persona que tenía, además de su personalidad avasalladora, entusiasta, y también, por supuesto, muy solidaria. De tal manera de que con el correr del tiempo y de los años, nuestro acercamiento, yo lo digo en forma personal, fue aumentando hasta llegar definitivamente a tener un nexo con la tía Katy, dado el fallecimiento de el perrito Castro, Juan Castro Mancilla, nuestro director, quien, por supuesto, tenía lazos muy estrechos con la tía Katy, al igual que tú, Oscar. Ustedes eran prácticamente quienes estaban muy, pero muy unidos con la tía Katy. Yo llegué, como lo señalabas hace algún momento, en una etapa en donde, después del fallecimiento del perrito Castro, de alguna u otra manera me sentí un poco más cercano a la tía Katy por intermedio de este programa de Punta y Taco. Realmente ese fue el nexo. Yo me encontré por allí con unos escritos antiguos que datan de impresos del diario La Estrella, pero hace bastante tiempo, y en donde habla de una de las primeras obras que realizara la tía Katy, doña Catalina Hinojosa Flores, con el programa de Punta y Taco, a propósito de que después se integra con un curso de cueca, y así poco a poco se van estrechando los lazos. Definitivamente, queridas y queridos amigos, hay un sentimiento de pena, de tristeza. Fue muy sorpresivo lo de ayer, cuando en el grupo de Punta y Taco aparece un párrafo. Yo realmente sentí ahí tenía ya la sensación, y Oscar da a conocer la información para el grupo de acuerdo a lo que informó tempranamente, es decir, ayer, siendo las 10 de la mañana, fallece la tía Katy, nuestra querida madrina del programa de Punta y Taco. Y nos embarga una tremenda tristeza, obviamente que sí. Luego de los preparativos, se traslada hacia su domicilio, y por supuesto que los vecinos concurren. Nosotros también llegamos en un horario pertinente, y nos encontramos con múltiples ofrendas florales. ¿Qué quiere que le diga? Demostrando el cariño no solamente de personal de los vecinos, sino que también de instituciones amigas que indudablemente están dentro de lo que es la vida tan activa de esta persona maravillosa que fue la tía Katy, doña Catalina Hinojosa Flores. ¿Qué quieres que te diga, Oscar? En las lágrimas de la nieta de la tía Katy, nos unimos ahí en un abrazo en donde decía: tengo mucha pena, mucha pena. ¿Qué voy a hacer ahora? Y claro, estaban los hijos de la tía Katy. Algunos de ellos no los conocí en su momento, fue una anécdota. Conocí a algunas personas, sí, Pero entre toda esa gente nos reunimos para compartir esos primeros momentos de pena, de tristeza, de intercambiar antecedentes respecto de la vida de la tía Katy. Por allí alguien nos atendió con un petit bouché diciendo de que la tía Katy siempre tenía algo para brindar, para degustar, y posteriormente esas famosas pastillitas que nos hicieron recordar esos gestos maravillosos de la tía Catalina, la tía Katy. Todavía no me he acercado al féretro, pero en el pie de la urna está la fotografía sonriente de la tía Katy. Se ve muy saludable en esa foto, diferente a cuando la vimos la última vez, Oscar. Realmente fue muy, muy triste observarla en esa última vez. Yo debo señalar que abrí mi corazón cuando fui a saludarla con motivo del Día Internacional de la Mujer. Y eso fue el domingo de mayo, de abril. Y llegó, tocó el timbre de su domicilio, de su casa, el antejardín. Y sale la tía Catalina, muestra su rostro, me dice, ¿quién es? Yo le digo, Juan Carlos Visa, tía Katy. Ah, me dice. Y abre un poco más la puerta, da un primer paso y el segundo paso es vacilante. Entonces me dice, es que estoy tremendamente resfriada. Y avanza, le doy un abrazo, el besito en la mejilla, y le digo, le traigo esto porque de alguna manera tengo que corresponder el tremendo cariño que usted nos tiene, pues, tía Katy. Nosotros la queremos mucho, y como la veo ahora, me dice que está enfermita, quiero que se cuide, y entonces me dice, qué lindas palabras que usted dice. Bueno, yo dije muchas cosas en ese momento. Al domingo siguiente le explico a Oscar la situación que viví, porque esto no se lo dije, sino que me nació y compré algo para obsequiarle a la tía Katy. Y le dije, Oscar, ¿sabes qué? Esto está pasando. Oscar fue porque se acercaba el aniversario también de nuestro programa. Y ustedes se acuerdan que nosotros estábamos conversando aquí en el programa que debido a la situación de la tía Katy, puesto que ya esto iba avanzando más, Oscar la vio y la vio en unas condiciones muy, pero muy difíciles como para hacer una celebración. Y también la voluntad de ella de que definitivamente no podía ni siquiera participar en una reunión ad hoc que nosotros hicimos en el domicilio de nuestro amigo Harlington y su esposa Marcia. Evidentemente, el paso de los días fue generando un final que avizorábamos lamentablemente y tristemente, Oscar.
0: Así es. Nos van a disculpar que la tertulia, digamos, triste se alarga, pero creo que tenemos ese deber, tenemos ese sentimiento. Tenemos una pena, una congoja realmente, porque a lo mejor la gente que nos escucha dirán, tanto color que le ponen estos tipos. Ustedes hubieran conocido personalmente a Catalina Hinojosa, estarían muy de acuerdo con nosotros. Podríamos estar todo el día, podríamos escribir un libro respecto de lo que hicimos, de lo que ella hizo con nosotros, que eso lo vamos a ir ilustrando durante el programa, de todas maneras. Así es que hemos tomado la decisión de hacer este programa especial en homenaje, en recuerdo de quien en vida fuera Catalina Hinojosa Flores. Para nosotros, la tía Katy. Para nosotros, la madrina de este programa de Punta y Taco.

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1: 8:02.
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2: 19 grados, 0 décima.
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0: Las 8 de la mañana con 14 minutos, 8 con 14 minutos. Estamos realizando un programa especial, un programa diferente, que la verdad no hubiésemos querido hacer nunca, pero la vida es así. No sabemos cuándo, cómo, dónde, en qué momento vamos a irnos de esta vida terrenal.
1: Oscar, bueno, debemos reiterar una vez más a nuestros amables auditores que ha partido la tía Katy, madrina del programa de Punta y Taco, en la jornada de ayer, siendo las 10 de la mañana, debido a una enfermedad terminal, y por supuesto que en este minuto nosotros de alguna manera queremos retribuir en estos instantes penosos, saludando a su familia particularmente, y en forma muy especial a Sofía, que realmente tiene el corazón pero muy herido ante esta infausta situación que vive el seno familiar. Se nos une también en esta oportunidad a nuestro gran amigo y dirigente cuaquero, Eduardo Troncoso, quien escribe en el grupo AXI Actividades. Es un día triste para mi persona. Ha partido una gran amiga folclorista, cuequera, chilena de corazón, Catalina Hinojosa Flores, que en paz descanse. Partner durante mis 36 años en Iquique. Por ello, invito a mis amigos y a quienes la conocieron, a mis amigos cuaqueros, que podamos despedirla como se merece una gran mujer patriota. Les pido, lleven los hombres vestidos de guaso, o al menos con sombrero de guaso, y las mujeres con pañuelo, para despedirla con cuecas y música chilena. Nos acompañarán los que puedan, con guitarra y en el arpa, nuestra querida amiga Marilín Carrillo Vélez. Sus restos son velados en calle Las Magnolias 1832. Las Magnolias 1832. Esto queda paralelo a Avenida Aeropuerto o Emilio Recabarren. Sus funerales serán mañana en horario por confirmar. Eso es lo que escribe Eduardo Troncoso en el grupo AXI Actividades, y en la cual nos entrega mayores detalles respecto de el velatorio que se realiza en el domicilio de la tía Katy, Las Magnolias 1832. Esto queda adyacente a la escuela Tilda Portillo.
2: Buenos días, señores.
1: Buenos días, llegaron las empanadas.
0: Hola, Gualtito, gracias. Ha llegado Gualtito a visitarnos con las empanadas de Echeverría.
1: Gracias, Gualtito.
0: Que tengas un lindo día, Gualtito.
1: Que le vaya bonito.
0: Sí, venimos con guardia.
1: Bien, pues, gracias. 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
1: Hay más escritos en el grupo de Axi, y que es precisamente lo que señala, dice, tal cual como lo manifiestas, Eduardo, una cualquiera chilena de corazón, que en paz descanse, que el Padre Todopoderoso la acoja en su santo reino y lleve conformidad a su familia. Amén. Hay una pareja de cuequeros ahí bailando. Carol dice que el Señor la reciba en su santo reino. Tiene mi apellido, la Virgencita interceda por ella ante el Padre. Iris Acuña, descanse en paz, señora Catalina Hinojosa Flores, que el Señor la acoja en su reino, sentidas condolencias a la familia y en particular también por el sentimiento de Eduardo Troncos. Dani dice, a la distancia y con gran tristeza en mi corazón envío las condolencias a su familia y doy gracias al Señor por haberla conocido y ser parte de su vida. Que en paz descanse, querida tía Katy. La Escuela de Cachimbo envía las condolencias a la familia cuequera por la irreparable pérdida de la señora Catalina Hinojosa Flores. Que descanse en la paz de Cristo Jesús y a su familia, que Dios le dé consuelo. Buenas noches, dice. María Isabel envía unas fotografías con las palabras mi más sentido pésame, entre otros posteos que aparecen precisamente en el WhatsApp.
0: Buenas noches, como tú lo dijiste, nosotros nos hicimos presentes ahí como grupo de Punta y Taco, un grupo pequeño pero muy unido, a llevar un testimonio floral en representación de nuestro programa y a entregar las condolencias a la familia. Y obviamente la más dolida, la más triste, el difícil consolar a Sofía Catalina, la nieta menor de la tía Katy, que vivían juntas, eran partner. La una se cuidaba a la otra, entonces difícil el futuro para Sofía. Pero bueno, si en algo nosotros podemos colaborar, yo en lo personal ahí voy a estar presente. También quiero hacer una invitación a todos y a todas aquellas personas del ambiente folclórico, del ambiente cuequero, que quieran expresar su cariño a Catalina Hinojosa, que nos acompañen hoy día a las 12:00, a mediodía, nos vamos a juntar en la residencia de quien envía fuera a Catalina para rendir un homenaje folclórico. Y la verdad las cosas que demostrar, no tristeza, demostrar alegría, porque ella siempre nos pidió eso. Se lo pidió, fueron una de las últimas palabras también a su nieta, que no quería, para ella era ideal que la gente no llorara, es difícil. Ella quería alegría, quería folclor, de hecho en su casa el ambiente es folclórico, hay música folclórica de fondo, y en una pantalla que tienen ahí estaban pasando algunos videos de actividades folclóricas en las cuales participó ella, que era muy activa. Entonces reitero una invitación para los cuequeros que la conocieron, que sintieron su afecto, que nos acompañen, obviamente vestidos de carácter, vestidos de guaso, hoy a las 12:00. Al mediodía nos vamos a encontrar en la casa de quien en vida fuera, Catalina Hinojosa, para testimoniar nuestro cariño, para despedirla y pedirle al Todopoderoso que la tenga en su santo reino como realmente se lo merece.
1: Debemos señalar también de que los funerales tendrán lugar en la jornada de mañana lunes.
0: Mañana lunes a las 11 de la mañana en el cementerio Parque del Sendero, saliendo hasta el momento, la noticia, la información que tenemos, saliendo a las 10 de la mañana desde su casa habitación, donde están siendo velados sus restos.
1: Exactamente, así que reiterar una vez más el agradecimiento para, en nombre de la familia de la tía Katy, a todas las personas que se han acercado, que se han hecho presentes con sus condolencias y también con ofrendas florales que son importantísimos para testimoniar de alguna u otra manera el sentimiento de tristeza y de adhesión a esta situación que está viviendo la familia Rodríguez, ¿ya? Por lo tanto, podría yo también agregar, Óscar, respecto de la vida de tía Katy en este sentido, las diferentes situaciones que se dan con relación a su vida. Con orgullo, ella siempre me recuerda o me recordaba las situaciones que se vivieron en su domicilio cuando se juntaban muchachos jóvenes a tocar guitarra, a ensayar, a cantar, a practicar. Y en una de esas situaciones se dio lugar la interpretación de La Reina del Tamarugal antes de que fuera a competir al Festival de Viña del Mar. Y por lo tanto también hay un punto, Marilyn Carrillo es una de las personas que estuvieron en esas prácticas, en esas vivencias muy, pero muy, muy antiguas de Calichal o el incipiente Calichal en ese entonces, de tal manera que ese vínculo que ella tenía con el folclore la llevó también a hermanarse con el movimiento folclórico existente en Iquique, no solamente en el ámbito cuequero, sino que también en el ámbito nortino. Una mujer católica, creyente, evidentemente, abrazó esta forma de ser, de contribuir, colaborar y promover fundamentalmente todo lo que es el ser chileno. Un testimonio muy, pero muy, muy bonito, muy hermoso respecto de lo que es o era ese hogar lleno de amistad, de alegría y en donde se respiraba indudablemente un ambiente pero muy propio de las características de su dueña, nuestra querida madrina, la tía Katy.
0: Tengo algunas cositas que las vamos a ir entregando a medida que vaya transcurriendo el programa. Es difícil, de verdad. O sea, no es fácil entregar o enfrentar situaciones de ese tipo, porque uno era tanta la energía que ella infundía en quienes la conocimos, en quienes compartimos con ella, que uno jamás se le podría, a lo mejor egoísta de parte de uno, jamás uno podría pensar, no, así en cualquier minuto se nos va, no, porque no se veía para nada eso, no se avizoraba. Bueno, y ocurre lamentablemente con nosotros, los seres humanos. De repente uno se encuentra con personas y dice, oye, mira, ¿qué sabes tú de tal persona? ¿Cómo está? Y se fue, falleció. ¿Cómo? Pues yo conversé cuánto hace 10, 15 días, un mes atrás con ella y estaba espectacular, qué sé yo, estaba así, pero después. Perdón. Pero bueno, ella quería que estuviéramos alegres. Nunca dejó un espacio, digamos, para la tristeza, para lamentarse. Nosotros queremos de una u otra manera proyectar eso, cuesta bastante. Vamos a ir a un tema musical y después vamos a entregar algunos antecedentes sobre su vida, lo que hemos logrado recabar, y contarles a ustedes cómo nos conocimos, cómo llegó, cómo se hizo este nexo hace ya más de 30 años atrás con Catalina Hinojosa.

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1: 8 de la mañana, 33 minutos.

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Las 8 con 42 minutos. 8 de la mañana, 42 minutos. Estamos entregándole a usted, con su permiso, mi estimado auditor, mi estimada auditora, un programa especial. Que por favor nos entiendan, que por favor nos disculpen, que no estamos haciendo un programa normal. No podemos, es imposible. Tengo aquí en mi poder algunas cositas, una pequeña biografía de quien en vida fuera Catalina Hinojosa Flores. Ella nació un 3 de noviembre del año 1945 en Santiago. Desde los 7 años se permaneció su niñez y adolescencia en la localidad de Purranqui, por allá cerca de Osorno. A los 17 años llega a la ciudad de Iquique, a la casa de un señor de nombre Manuel Checura, que vivía en calle Baqueano entre Séger y Gorostiaga, según esta biografía, pequeña biografía que me mandaron. Y ahí en esa casa desempeña el papel de institutriz de los dos hijos de este matrimonio. Y más tarde conocería a quien fuera el amor de su vida, su compañero, su oficial finalmente de carabineros, don Teo.

0: Osvaldo Rodríguez Franco, quien vestía el uniforme verde de las carabinas cruzadas y era oriundo de Pitruquén, en la novena región. Con él contrajo matrimonio y formó una hermosa familia. Desde entonces nunca más se fue de Iquique. Se empezó a desenvolver en la sociedad iquiqueña. Empezó a participar de actividades sociales. Ella no es que haya contribuido a la escuela Tilda Portillo, pero participó en los proyectos junto con el ex alcalde Jorge Soria. Agarró pala y picota también para colaborar en la construcción de esa escuela. Todos los apoderados de aquella época la recuerdan con mucho cariño. En realidad, con nosotros se formó un lazo muy especial. Ella llegó a nuestras vidas, por decirlo de alguna manera, hace muchos años atrás, a través de una de las integrantes del grupo folclórico La Pérgola, la tía Gigi, a realizar un curso de cueca con nosotros. La Pérgola, me imagino que todavía lo hacen todos los grupos folclóricos, año a año imparten cursos de nuestra danza nacional. Y Argiria Monzón, la tía Gigi, que era la panderista del grupo, la lleva a realizar este curso de cueca, donde hoy por hoy está la Asociación Chilena de Seguridad, la H. Ahí estaba el Casino La Pérgola, o el Casino El Corvo, que era el regimiento de comandos. La Pérgola nació bajo el alero de esta unidad militar. Y a partir de ahí se formó un nexo, un lazo que nunca más se disolvió, que nunca más dejó de existir. Y poco a poco ella se fue involucrando con nosotros en el programa, colaborándonos, prestando siempre su colaboración, su quehacer, su ayuda, su deseo de triunfo. Siempre nos dio ánimo. Y siempre decía, ojalá hubiera muchas más emisoras como la Radio Paulina, o como antiguamente, donde empezó en otra casa radial nuestro programa, que pudieran difundir lo nuestro. Ella disfrutaba mucho con nuestras costumbres, nuestras raíces. Hizo mil actividades. Estando en la otra radio, ya desaparecía, en la radio
1: Dinámica.
0: No recuerdo, para no mentir, si nació de ella o se enteró de que en Alto Hospicio se estaba formando un grupo folclórico de niños, Estrellita del Fondo de Alto Hospicio.
1: Esto fue una situación tal vez un poco anecdótica, puesto de que, según ella relata, paseaba por el sector del mercado municipal, Mercado Centenario, y vio a unos muchachos, unos niños que estaban pidiendo plata para sus útiles escolares. Ella se acercó y conversó, y con esa idea se acercó al programa de Ponte y Taco para tratar de hacer alguna actividad con estos niños. Los invitó a la radio, y creo que por allí se fue formando la Estrellita del Fondo, como se llamaba en la actividad, y en la cual, con el apoyo de inclusive hasta empresas, hubo un amigo que lo despedimos el año pasado, empresario de Zona Franca, que también aportaba, porque esto fue ya una situación que se repitió varios años.
0: 3 o 4 años, por lo menos.
1: Varios años se repitió, hasta que definitivamente, por decisión de los padres de esos menores, se terminó ese programa, podríamos decirlo de alguna manera, o esa iniciativa. Puesto que los niños ya estaban más crecidos y tenían una visión un tanto complicada respecto de esa ayuda. Claro, inclusive creo que recibieron alguna suerte de crítica o comentario.
0: Una especie de bullying hubo por ahí.
1: Claro, y entonces decidieron que agradeciendo todo lo que se había hecho. Sin embargo, esos niños que fueron creciendo en el tiempo, ahora seguramente son mamás, papás y tienen su familia, de repente han dado alguna sorpresa acercándose o saludando a alguien vinculado precisamente con el programa. Me parece que la tía Katy tuvo la oportunidad de conversar con alguien y le dijo: ¿usted se acuerda de mí? Yo pertenecía al grupo de los niños Estrellita del Fondo. Y aquí estoy con mi familia y todo eso. O sea, realmente una obra que está latente, que está viva y está imperecedera. Es una iniciativa que tuvo la tía Katy en esa oportunidad. Fue tanta la forma como ella fue llevando este tema, que inclusive invitaron a periodistas o vincularon al diario La Estrella para que se publicara y que toda la ciudadanía conociera en un aniversario del programa lo que significaba el programa de Punta y Taco. Es decir, no era solamente un programa de difusión de música folclórica, de tallas, de etcétera, sino que también era un programa que solidarizaba y hacía actividades en beneficio de tal manera de que fue mostrando precisamente un anexo o algo más respecto de Punta y Taco, que fue creciendo porque también se transformó en un, es decir, tenía su grupo folclórico, su conjunto folclórico, su grupo de baile, en fin. Y yo estoy cierto de que tía Katy de alguna u otra manera participaba también en aquellas reuniones que tenían lugar con el grupo La Pérgola, presentaciones en la vía pública, etcétera, etcétera.
0: Así era. La verdad es que yo, mientras tú estás hablando, yo recorría mi pensamiento. Y fíjate que era algo impresionante. Antes que empezaran las clases, los niños todos los años, por lo menos 3 o 4 años, hasta donde yo recuerdo, se les entregaba en la misma radio una mochila nueva. Nunca se le entregó nada usado. Una mochila nueva con todos los útiles escolares del año. Todos.
1: A cada uno.
0: A cada niño. Y eso, exclusiva responsabilidad, exclusivo sacrificio, exclusiva dedicación de Catalina Hinojosa. En una oportunidad se acerca a hablar con nosotros y nos dice don Juan, refiriéndose a Juanito Castro y a quien le habla Oscar, dice: ¿sabe que tengo una idea? Porque estos niños el día de mañana van a crecer y van a formar su familia y sería ideal que tuvieran algunos ahorritos en su vida. Sino ya ahí. Lo que pasa es que estuve conversando con Adolfo Ahumada Honorato, en el ambiente folclórico conocido como el Gato Ahumada, un gran amigo mío, funcionario del Banco Estado por muchos años, jubiló en el Banco Estado. Uh-huh. Y le podríamos abrir una cuenta de ahorro a cada uno de estos niños. Y dije: pero tía Katy, ¿cómo, de dónde vamos a sacar plata para hacer eso? ¿Con cuánto piensa usted abrirle una cuenta de ahorro a los niños? Me dijo: no se preocupe de eso, me dijo. Yo quiero la autorización de ustedes. Chuta, y nos puso entre la espada y la pared. Entonces, ¿y de dónde vamos a sacar? Ya tengo solucionado el problema. Yo hice una rifa y reuní fondos. Y me alcanza para abrir una cuenta de ahorro con 3.000 pesos a cada niño. Y conversé con los papás de los niños y están de acuerdo, no me hicieron ningún problema, falta que ustedes me autoricen. ¿Qué haces tú ante eso?
1: Wow. Se da cuenta, esa es una iniciativa. Esa era la personalidad de esta.
0: Entonces,
1: de esta gran
0: a nosotros
1: chilena.
0: Nos dejaba helado porque lo que tú no te imaginabas, ella ya lo estaba haciendo.
1: Exactamente.
0: Ya lo estaba haciendo. y tenía esa iniciativa y ese empuje, esa capacidad de convencimiento a las personas, porque era tan creíble. Ella siempre decía todo escritito. A mí no me gusta que me digan por qué esto, porque no, las cosas claras, las cuentas claras, siempre. Y se hizo, fue muy bonito. Y fíjate que las sorpresas ocurren. Yo, todos saben que trabajo en los taxis aeropuertos, en una asociación gremial, somos concesionados en el aeropuerto. Y tenemos personal de operadoras. Y hace un par de meses atrás, unos 3 meses atrás, llegó una operadora nueva y no sabía que yo los días domingos estoy autorizado para no trabajar aun cuando esté de turno, porque tengo el programa acá en la radio.
1: De acuerdo.
0: Y un día ahí que estaba ella el día domingo de operadora y termino el programa acá, yo me pongo en frecuencia y llego a la central. ¿Cómo está, dama? Buenos días. Me dijo, ¿usted me dijo que tiene un programa en la radio? Sí, por supuesto, le dije. ¿Y cómo se llama su programa? De Punta y Taco. No me diga, me dijo. Por eso que yo, cuando escuchaba su voz acá, me dijo, me parecía familiar. Uh-huh. ¿Usted es del programa de Punta y Taco? Sí, pues. Me dijo, yo soy ex integrante del grupo folclórico Estrellita del Fondo, Alto Hospicio.
1: Y habían pasado varios años.
0: Tranquilamente 24, 25 años. Y trabajó con nosotros la señora Débora. Tenía 9 años cuando ingresó a Estrellita del Fondo. Y wow. También tiene lindos recuerdos en ese grupo folclórico, ella, su familia. Quiere mucho a la tía Katy. Lo más probable es que ahora se van a hacer presente, porque ayer me dijo que le iba a informar a su grupo. Bueno, como decía al inicio del programa, podríamos estar todo un día conversando de las virtudes, de las cosas que hizo Catalina Hinojosa, pero vamos a ir. El tiempo en radio es valioso.
1: Oscar, si tú me permites, hay una costumbre en los pueblos del interior despedir a nuestros seres queridos con la marcha, el adiós al séptimo de línea. Y como estamos en el espacio terminal ya de Golpe de Diana, y a modo de homenaje, si me permites, voy a poner adiós al séptimo de línea en homenaje a nuestra querida Katy.
0: Por supuesto.
1: Muy bien.
0: 4 minutos nos separan de las 9 de la mañana. Señora, señor, gracias por la sintonía, gracias por soportarnos, gracias por permitir que hayamos hecho este programa en forma especial por una persona especial. Para nosotros como cuequero, para nosotros como folcloristas, para este programa de Punta y Taco.

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1: 9 horas en punto.
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4: 19 grados, 0 décima.
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0: Las 9 de la mañana con 13 minutos, 9 con 13 minutos, nuestro programa, su programa de domingo, llega a las 10 de la mañana, hasta las 10, porque después viene nuestro colega Rafael, se me olvidó el apellido, debe ser muy...
1: Rafael Durán
0: y su programa Sentimiento Andino. Estamos dedicando este programa por entero a quien envía afuera, Catalina Hinojosa Flores.
1: Si bien es cierto, estimados amigos y amigas, la temática semanal de nuestros programas obedecen precisamente a las efemérides, a alguna página histórica que nosotros vamos rescatando para conocimiento público y para orgullo del ser nacional, puesto de que siempre nos encontramos con hechos tremendamente asombrosos, importantes, decisivos, y en donde está precisamente el coraje de la ciudadanía, de la chilena, el chileno, en fin, el soldado que viene del pueblo, evidentemente. Es decir, todos formamos parte de lo que es nuestra patria, nuestro querido país. Yo traía como motivo del mes del mar, el mes de las glorias navales, algo acerca de el primer buque de la Armada Chilena, algo de la historia.
0: Y lo vamos a tener que dejar para el próximo domingo, porque estamos, con el permiso de nuestros auditores, haciendo un programa especial. La línea 1 o la línea 2 telefónica de nuestra Casa Real está sonando. Alguien quiere participar con nosotros, alguien quiere expresar algunas palabras, con respeto, por supuesto, bienvenidas sean. Queremos reiterar la invitación que hiciéramos hace un rato atrás a todos quienes conocieron, a la gente de la familia, cualquiera, hombres y mujeres que conocieron a la tía Katy, que vieron sus virtudes, que nos acompañen a las 12:00. A las 12 hoy, en un ratito más, en la casa habitación de Catalina Hinojosa, donde están siendo velados sus restos, que nos acompañen vestidos de guaso lo posible para un esquinazo folclórico, para compartir nuestra música folclórica, nuestra danza nacional, la cueca, con Catalina Hinojosa. Decirle en esa expresión folclórica, gracias por lo que hiciste, gracias por lo que entregaste, gracias por haber sido como eras. Con nosotros, con la gente que de una u otra manera estamos detrás de la difusión, de la enseñanza de nuestra danza nacional.
1: Me están haciendo la consulta vía teléfono respecto de los funerales de la tía Katy. Así que habría que reiterar una vez más.
0: Sí, mañana a las 11 de la mañana, hasta el momento, en la información oficial que tenemos de parte de la familia, se van a realizar sus funerales en el recinto del Parque El Sendero, saliendo sus restos mortales a las 10 desde su casa habitación, donde están siendo velados.
1: Esto queda en Las Magnolias 1832, Las Magnolias 1832, paralelo con Avenida Aeropuerto.
0: Así es.
1: Y adyacente está la escuela Tilda Portillo.
0: Así es, justo en la esquina.
1: Claro, y un poquito más allá está Las Rosas.
0: Ajá.
1: Las Rosas.
0: Para que la gente que no sabe se ubique más o menos.
1: Bueno. Aeropuerto, Las Rosas, Las Magnolias, que está un poquito más antes de llegar a Las Rosas.
0: En todo caso, hay bastante gente que ha concurrido ahí a dar el último adiós a Catalina Hinojosa, así que no tiene por dónde perderse. Y reiterar, como dije, a las 12 nos vamos a reunir, y también mañana, a quienes tengan la posibilidad de acompañarnos en este cortejo fúnebre, saliendo a las 10 de la mañana desde la casa habitación de la tía Katy en dirección al Parque del Sendero. Sería muy lindo que concurriera bastante gente. Una despedida como ella realmente se lo merece, por todo lo que entregó a la familia folclórica, al folclore en general, a nosotros como programa folclórico de cada domingo.
1: Le estaba conversando a Sergio, el gerente propietario de Radio Paulina, quien fortuitamente o circunstancialmente salió precisamente por los pasillos de la emisora y brevemente conversamos acerca de esta situación. Se sintió bastante sorprendido ante esta infausta noticia y bueno, uno de los actos, podríamos decirlo, de la Diacati, que conversé brevemente con Sergio, fue precisamente la donación que hizo por una actividad propia de ella, siendo que habíamos conversado anticipadamente, debo decir, por una situación que me tocó vivir respecto de un tiempo de elección, en donde una amiga necesitábamos una silla de rueda para trasladarse a un local de votación. Entonces yo fui con esa inquietud. Le dije yo, tía Katy, ¿sabe qué? Tengo una amiga, necesita una silla de rueda. Y yo tengo una silla de rueda, se la presto y tú me la devuelves mañana. Y ahí está, perfecto. Pero podríamos, así, pero podríamos conseguir una silla para un banco de sillas de la radio. Sí, le dije yo, la radio Paulina tiene un banco de sillas. Tiempo. Entonces vamos a ver la posibilidad de que haya una silla más. Entonces vamos a hacer eso. Tengo entendido que...
0: Me llamó por teléfono.
1: Lo llamó usted.
0: Por eso yo decía, ay,
1: Yo me encuentro con la sorpresa acá en el día aniversario.
0: Claro. Me llama y me dice, don Oscar, necesito que pase por mi casa antes de irse al programa. Yo vivo en Alto Hospicio. Obviamente, bajé más temprano. Uh-huh. Pasó por la casa y me estaba esperando. Hola, gatita, hola, ¿cómo está? Me dejó, mire, le tengo esta cosita, me dejó para que llegue a la radio. Y yo le digo, me dice, pase, le tenía en el living. Una caja. Uh-huh. Y yo le digo, gatita, ¿y esto qué es lo que es? Me hizo una silla de ruedas para el banco de sillas de ruedas de la radio. Pero, Katy, por favor, digo yo, ¿cómo se te ocurre? ¿Cómo, cuánto te costó eso? Bueno, me dijo, las gestiones, pues. Me moví por aquí, por allá, hice una rifa, me dijo, y se consiguió, pues. Una silla de ruedas nueva, sellada.
1: No, sellada, claro.
0: Entonces, insisto, quizás a ustedes les parecerá que nosotros, como dicen buen chileno, le ponemos mucho color, qué sé yo, que le damos más de la importancia. No. Nos quedamos cortísimos. ¿Para quienes tuvimos la suerte de conocer en profundidad a Catalina Hinojosa? Le diré honestamente que nos quedamos cortísimos con todo lo que podamos decir de ella. No lo sé. Como dije, durante el programa podríamos estar todo el día conversando y nos faltaría tema, porque fueron más de 30 años que estuvimos compartiendo con ella. Más de 30 años en que ella siempre estuvo 100% preocupada del programa. Yo le digo, para los aniversarios, empezaba en la mañana, en la otra radio, la Radio Dinámica, en una mesa de locución parecida a la que tenemos acá en esta casa radial, que gracias a nuestro director nos acogieron con los brazos abiertos. Y ella llegaba con su, quien envía fuera a su esposo, don Teobaldo Rodríguez, carabinero en retiro, un tipo muy respetuoso, muy respetable, muy amable.
1: Y apoyando a su mujer.
0: Ah, exactamente, sí, para allá iba yo, pues. O sea, él se prestaba para llegar en su furgón que tenía, con unos coolers grandes, gigantes, con dos o tres coolers, y empezaba a sacar cosas. Les diré que yo con la Catalina Hinojosa, por primera vez en mi vida, tomé champaña en ayuna.
1: Oye, qué manera.
0: Hasta de eso se preocupaba. Champaña, vino, cerveza, enguindado, comida, llevaba calzones rotos, picarones, empanaditas, todo lo que usted se puede imaginar. Papitas, pepitas.
1: Cocina criolla, sí.
0: Cocina criolla. De todo. Llenaba la mesa, decía, por favor, sírvanse. ¿Sabes qué? Vamos a ir a un tema musical y después a la vuelta te voy a contar, bueno, tú la sabes, pero lo voy a contar a nuestros auditores, una experiencia que nos hizo pasar, una sorpresa que nos organizó en una oportunidad, saliendo al aire con el programa en aquella desaparecida Radio Dinámica. Siempre nos sorprendía con algo nuevo la tía Katy. Las 9 de la mañana con 23 minutos, programa especial de Punta y Taco.

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1: 9:26.

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0: Las 9 de la mañana con 32 minutos, señora, señor, 9 con 32 minutos. Estamos entregando un programa especial, muy, muy especial en el día de hoy, porque es un programa que nunca hubiésemos querido hacer, de verdad. Parece increíble a quienes conocimos, a la persona objeto de este especial. No pensamos que se iba a apagar esa lucecita. Una persona tan activa, tan, no sé, hasta hiperquinética, que no pensamos que de repente la noche a la mañana fue rápido el desenlace. Cuando yo la fui a ver antes de que se hospitalizara, me sorprendió mucho, conociéndola por tantos años, siendo tan hiperactiva, me sorprendió mucho. Y bueno, llegué, no soy pitonizo, pero tampoco soy un lolo, y mi tercera edad me permite avizorar algunas cosas por gestos, por actitudes, por formas, qué sé yo. Y bueno, creo que les dije a mis congéneres acá del programa, ¿saben qué? Yo creo que nos tenemos que preparar. Y me dijeron, ¿cómo tan así? Sí, nos tenemos que preparar. Porque la vi muy mal. De hecho, a mí no me reconoció cuando yo la fui a ver. Y vi su mirada, vi sus reacciones físicas, y no había mucho que pensar, pues no había mucho que escudriñar en el tema para saber en qué situación estaba y hacia dónde iba la micro, como se dice vulgarmente. Y lamentablemente, por una parte, gracias a Dios por otra, porque nadie merece sufrir, menos una persona que entregó tanto. Y bueno, el todo hacedor, el todopoderoso determinó que fuera así, y esas cosas se respetan para quienes somos católicos.
1: Efectivamente, Oscar, una situación que nos cambia el libreto de un día para otro, porque aun cuando, como usted lo señala, ya estábamos prácticamente a la espera de alguna información, dada la expectación creada respecto de su hospitalización, y que fue comunicada aquí en el programa por Sofía, quien nos hizo una llamada telefónica muy, pero muy sentida, sus palabras, y también oslayó la situación real que le aquejaba. Habló de Alzheimer, de un examen el año anterior, y que esto iba avanzando, pero junto con ello había otra situación más grave, que fue precisamente en la que gatilló precisamente este desenlace fatal. Seguramente yo tengo una imagen en este minuto de una radio pequeñita que siempre estaba encendida ahí en el antejardín, y había otro receptor que estaba también ahí en el comedor, en la cocina comedor, en la parte interior de el domicilio de la tía Katy, y que en estos momentos todo ha sido desplazado para recibir a todas las personas que han estado desde ayer concurriendo para dar el sentido pésame ante este padecimiento. En Las Magnolias, entre Las Magnolias con aeropuerto, y cuyo funeral será en la jornada de mañana. Usted ha dicho que a las 10 de la mañana ya van a hacer el traslado hacia el Parque del Sendero.
0: Así es, donde se van a realizar la exequia a las 11 de la mañana.
1: A las 11 de la mañana. Entonces, pensamos que a las personas que quieran ir a despedir a la tía Catalina Hinojosa, la tía Katy, sus restos son velados en calle Las Magnolias 1832. Esto queda paralelo a Avenida Aeropuerto o Emilio Recabarren. Las Magnolias 1832, entre Las Rosas y Avenida Aeropuerto. Ahí está el domicilio de la tía Katy. Y por supuesto, nosotros a las 12 horas, como usted lo ha señalado, lo queremos resaltar una vez más, está programado un esquinazo a modo de despedida por parte de un grupo de cuequeros y también la participación de Marilín Carrillo, exponente en arpa y todo tipo de instrumentos folclóricos, que va a hacerse presente para testimoniar musicalmente esta adhesión por esta jornada triste que estamos viviendo en la familia cuequera, porque ya hemos señalado las cualidades de la tía Katy latamente, y por supuesto que hay muchas sorpresas. Inclusive usted dijo antes de comerciales que tenía algo guardado respecto de una anécdota o algo relacionado con la tía Catalina.
0: Anécdotas mucho,

0: regresamos. Pero mientras yo estaba allá, ocurrió lamentablemente el desenlace de la esposa de quien envía fuera, mi gran amigo por más de 40 años, director de este programa, Juanito Castro. Y se produjo el deceso de Rosita, la esposa de mi compadre. Yo en ese tiempo trabajaba en una línea de buses. Y llego al terminal de buses de Linares, dejo los pasajeros, me voy a estacionar y de repente me suena el teléfono tipo 10 y cuarto, 10 y media de la mañana. Era la tía Katy. Y a mí me extrañó, claro, nos comunicábamos, nunca perdimos la comunicación, pero hacía una semana, un par de semanas que habíamos conversado de la vida cotidiana de acá, qué sé yo, y me sorprendió que me llamara. Entonces, que tía Katy, ¿cómo está? Buenos días. Y se quedó callada. Yo dije, algo pasa. Conociéndola, algo pasa. Digo, Catita, ¿qué pasa? Me dijo, don Oscar, le tengo malas noticias. ¿Qué pasó, Katy? Prepárese, me dijo, porque acaba de fallecer la Rosita. Rosita Mancilla, la esposa de su compadre. Me quedé de una pieza. A nadie le preguntó para llamarme, no tenían necesidad de hacerlo. Obviamente yo hablé con mi jefe, bus a Santiago, avión a Caiquique. La única que sabía que yo venía era ella. No le informó a nadie, no le avisó a mi compadre Castro que envía fuera, a nadie. La única que sabía era ella. Cuando yo llegué a la casa de mi compadre, donde estaban velando a Rosita, todos se sorprendieron, menos ella, porque ella sabía que yo venía. Una de las tantas anécdotas. Y la otra anécdota que marcó un poco nuestra férrea relación, en una oportunidad en la Radio Dinámica, estábamos en día aniversario, y como siempre nosotros llegamos a empezar el programa, y el control sabía, al menos nosotros, el control sabía.
1: Yo.
0: Claro, el control sabía, entonces.
1: Yo estaba de control
0: en eso. De repente ya, la música, qué sé yo, el inicio, música de fondo, vamos a salir al aire y llega la tía Katy y pregunta, a ver, hace así una señal de corte al control. Dice, a ver, caballeros, por favor, nos vamos a tomar la radio a partir de este momento. ¿Seria? Tía Katy, ¿qué pasa? No, sin nada de discusión aquí, por favor, levántense, a los dos, el perro Castro y a mí, po. Levántense de su aposentaduría y traen una pareja de niños del conjunto folclórico Estrellita del Fondo de Alto Hospicio, que está todo el conjunto afuera, siempre iban a saludarnos para los aniversarios. Y entran ahí vestidos de guaso ahí y obviamente venían con el libreto preparado, con todo el tema, y nosotros sorprendidos ya. Así que ellos son los nuevos locutores del programa. Y nosotros sorprendidos, y empezó el programa con dos niños de Estrellita del Fondo. Anécdotas que van a quedar en la memoria de quien les habla, van a quedar en la memoria, en la retina de una persona que, de verdad, yo siempre le decía a Catita, ojalá en Chile hubieran miles, millones de personas más como tú. Era una persona, con el respeto que me merecen todas las mujeres, una mujer especial. Muy especial. No sé por qué, pero siempre me rememoraba a mi madre, que en paz descanse. Era muy parecida. La Catita un poquito más alta, porque mi mamá era más bajita, pero así, trigueña también, delgada. Y persona a la cual también yo creo que es el ser humano que más amé en mi vida, mi madre. Todavía cuando me acuerdo se me caen las lágrimas, porque creo que no tuve el tiempo suficiente, por la distancia a lo mejor, de disfrutarla como se merecía, pero cada vez que pude hacer algo por ella lo hice. Si hay algo que yo siempre he dicho, si hay algo que yo dejé de hacer por mi madre, solo Dios lo sabe. Así es que esa es una comparación a lo mejor propia mía con Catalina Hinojosa, que dicho sea de paso, en algún minuto la consideré como igual a mi madre. Las 9 de la mañana con 43 minutos, 9 con 43 minutos, reitero las disculpas por hacer este programa de la forma como lo estamos haciendo, y también reiterar la invitación para todos aquellos hombres y mujeres relacionados con el folclore que conocieron a tía Katy, que sienten algún

grado de simpatía con ella, que nos acompañen hoy día un rato más. A las 12:00 vamos a realizar un esquinazo folclórico como ella le hubiese gustado. Ella no quería tristeza, quería alegría, y eso es lo que queremos transmitir en un rato más. Y mañana, a partir de las 10, vamos a salir de la casa habitación rumbo al Parque del Sendero, donde a las 11 de la mañana vamos a decir finalmente adiós a Catalina Hinojosa.

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0: 9 de la mañana con 48 minutos. Eduardo Troncoso, un ex marino, gran amigo, ex presidente de la Asociación de Clubes de Cueca de Iquique por muchos años, teníamos ambos una tremenda cercanía con Catalina Hinojosa. Y él me ha mandado un resumen, una expresión personal, que yo la voy a leer. Me voy a tomar el derecho de leerla porque nos indica acá que la subió a Instagram. O sea, vale decir, todo Chile y el mundo en este minuto se enteró o se está enterando de que esta gran persona, Catalina Hinojosa Flores, nos ha dejado. Y esta publicación dice lo siguiente. Hoy es un día triste para mi persona, se refiere a Eduardo. Ha partido una gran amiga folclorista, cualquiera chilena de corazón, Catalina Hinojosa Flores, que en paz descanse. Partner durante más de 36 años en Iquique, por ella, por ello invito a mis amigos y a quienes la conocieron, a mis amigos cuequeros, que podamos despedirla como se merece una gran mujer patriota. Les pido lleven los hombres vestidos o lleguen vestidos de huaso o al menos con sombrero de huaso y las mujeres con pañuelo blanco para despedir con cueca y música chilena. Nos acompañaron los que quedan o nos acompañarán los que quedan con quieran con guitarra y en el arpa estará nuestra gran amiga Marilín Carrillo Pérez. Sus restos están siendo velados en calle Las Magnolias 1832. Esto queda paralelo a Avenida Aeropuerto o Emilio Recabarren. Sus funerales serán mañana lunes a las 10 horas desde su domicilio y luego a las 11 en el Parque del Sendero. No faltes. Esta es una publicación que subió a Instagram Eduardo Troncoso, como reitero, un gran amigo nuestro, un ex marino, ex presidente por muchos años de la Asociación de Clubes de Cueca de Iquique. Y nosotros nos hacemos eco de eso, nos hacemos parte y reiteramos esta invitación, reiteramos la solicitud a todos quienes disfrutaron de la compañía, quienes conocieron, a quienes compartieron con Catalina Hinojosa y que practican nuestra danza nacional La Cueca, que nos acompañen en un rato más, a las 12:00 en Las Magnolias 1832, la casa habitación de Catalina Hinojosa, donde están siendo velados sus restos mortales, para darle un esquinazo, para decirle aquí estamos los de siempre, aquí estamos los que disfrutamos de ti, aquí estamos las personas agradecidas por entregar lo que entregaste.
1: Reiterar una vez más a nuestros amables auditores el velatorio se está realizando en Las Magnolias entre Aeropuerto y Las Rosas, adyacente a la Escuela Tilda Portillo. Para quienes deseen entregar el sentido pésame a la familia de nuestra madrina del programa, la tía Catalina Hinojosa, a quien estamos despidiendo con mucha tristeza, con mucha congoja. Y por lo tanto, Las Magnolias 1832, esto queda paralelo entre Avenida Aeropuerto y Las Rosas. Esa es la dirección donde son velados los restos de la tía de nuestro programa, madrina de nuestro programa, doña Catalina Hinojosa Flores, quien ayer falleció haciendo las 10 de la mañana y a la edad de 79 años. Estaba por cumplir 79 años.
0: Así es.
1: Decir, en noviembre se venía su próximo cumpleaños. Creo que está muy cercano a su cumpleaños, Oscar.
0: Así es.
1: Ajá, exactamente. Llegada a nuestro Iquique a la edad de los 17 años y viviendo toda una vida de desafíos, porque la vida no es grata, seamos bien claros. Nos decía de que ella había sido portadora de un mundo de buenas intenciones. Desde pequeña me contaba en una charla que tuvimos allí bien extendida de que ella había sido afortunada a pesar de la situación de que vivía, una familia muy numerosa y en donde fue acogida en una familia pudiente, podríamos decirlo así, que la acogió con mucho cariño, también por entrega de su trabajo, indudablemente, y en donde logró esa personalidad que siempre demostró, el roce social con toda la gente. De tal manera de que me decía, yo recibí muchas buenas voluntades de parte de muchas personas. Por eso soy como soy. Porque de alguna manera quiero retribuir lo que yo he recibido en vida.
0: Y no era una persona complicada, si eso es lo que claro. Yo, una de las tantas cosas que rescato, porque ella, cualquier idea que ella lanzaba, las lanzaba clarita, o sea, a ti no te queda ninguna duda, no te queda un titubeo. Ella decía, quiero pintar esto y la pintura, aquí está la brocha y yo lo voy a hacer. Por decir una cosa, ¿me entiendes? No tenías que entrar a preocuparte, bueno, ¿y cómo lo va a hacer? ¿Quién lo va a hacer? Ella siempre tenía la solución ahí. Entonces, nos dejó a nosotros una gran enseñanza, de verdad. A mi edad, que dejé de ser un loro hace bastante tiempo, yo siempre he dicho, de hecho, cuando salgo acá del programa, siempre digo yo salgo del programa siempre aprendiendo algo nuevo. El saber no ocupa lugar, no. Y ella se preocupaba de eso, ella se preocupaba de entregar experiencia, entregar sabiduría, entregar conocimiento, entregar confianza, amor por lo que tú haces, responsabilidad por lo que tú haces, claridad por lo que tú haces. Eso, entre otras tantas virtudes, era lo que te entregaba Catalina Hinojosa Flores, la tía Katy, la madrina de este programa. Y nos vamos a quedar acéfalos. No tenemos madrina. Pero la vamos a recordar, la vamos a tener siempre en nuestro pensamiento. Siempre va a estar presente con nosotros.
1: La familia del folclor, nos escribe Eduardo Troncoso, escucha sus palabras, las palabras que fueron leídas en el programa de Punta y Taco, y la familia agradece sus palabras de pésame y buenos deseos. En el 89.3, el programa está en el aire, hasta las 10 de la mañana, dice. Todos los domingos nosotros tenemos esta misión. Y debemos rectificar en lo sucesivo el saludo que nosotros hacíamos a todas y a todos los auditores, y en la cual mencionábamos en primera instancia a la madrina del programa, a la tía Katy, ¿ya? Pero de todas maneras siempre estará presente, tal como lo recordamos a todos quienes han partido antes, Perito Castro, con mucho cariño en su memoria, a Luis Murúa Meléndez, también un gran amigo, y se agrega a esta lista muy pero muy querida, muy apreciada, mucho reconocimiento, porque son tres personas que tienen un alma, un espíritu, una forma de ser que han dejado, pero una marca indeleble en este programa, un historial que nos satisface, nos tiene muy, pero muy orgullosos por lo conseguido, lo obtenido y lo que queda para adelante, porque esto es una herencia. Alguien seguramente va a tomar las riendas que deja la tía Katy y se va a unir a este programa, y ojalá así tengamos para mucho más adelante gente solidaria que esté bajo nuestro alero o junto con nosotros realizando cosas, no solamente por la difusión de nuestro folclore, sino por nuestros semejantes, que es precisamente lo más importante dentro de lo que es una idea de programa. Difundir nuestras costumbres, nuestro folclore, pero asimismo también cohesionarnos en función de lo que es el ser, el orgullo de ser chileno. La tía Katy siempre la vamos a tener en la memoria, en el presente, indudablemente, con mucho cariño. Siempre vamos a tener un momento, un instante para decir, ¿te acuerdas cuando la tía Katy? Evidentemente, siempre vamos a tener esas palabras que retumban en nuestra mente y en nuestro corazón. Ojalá que haya más programas folclóricos en las radios. Queremos que la música de Chile se difunda a los cuatro vientos. Palabras que indudablemente vamos a continuar ejerciendo, porque nuestra misión, hasta donde podamos, va a ser estar con nuestro folclore y con nuestras costumbres. Tía Katy, hasta siempre. Como dice un tema por allí, arriba lo somos y en el camino nos encontramos. Muy buenos días.
0: Bueno, cuesta mucho. Rafael Durán ya está por acá, ya nos está haciendo ya, váyanse. Él viene después de nosotros con Sentimiento Andino. Quiero reiterar, amigas, amigos, la invitación a un ratito más, a las 12:00, Las Magnolias, 18:32, ahí nos vamos a juntar toda la familia cualquiera para dar un adiós, para decirle a Catalina Hinojosa, gracias, un millón, mil millones de gracias por ser como fuiste con nosotros. Te lo debemos todo. Catalina Hinojosa, que Dios te reciba en su santo reino, que descanses en paz. Así sea.

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1: 10:02 a.m.
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2: 19 grados, 0 décima.
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Muy buenos días, ya estamos en el aire con esta nueva edición de Sentimiento Andino y estaba el grupo Yaxta y Manta en nuestra portada musical Paica en Carnaval, así se llama esa canción cuando son las 10 de la mañana con 13 minutos y dando inicio a esta cita de canciones andinas, preferentemente andinas, como lo hemos hecho desde el año 1994, harto rato ya, ¿no? Hasta ahora. Y también incluyendo algunas canciones chilenas y o latinoamericanas. Esto es Sentimiento Andino.

0: Estaba el grupo Guara de Bolivia, es el Guara con W, porque el Guara de Chile es con H. Con ese guañito que lleva por título Norita. Bien, vamos a continuar 10 de la mañana con 17 minutos. Así estamos compartiendo las canciones a esta hora de la mañana en Sentimiento Andino. Aquí está. A continuación. No, mejor.
1: Perdón, si tú regresas.
0: Ahí está. Del grupo Proyección, Si tú regresas.

Y ahí estaba el grupo Proyección, bueno, en ese tiempo era Proyección Carcas, en el año 1982 este disco, y el año 81 fue el primero, el Abierto mi corazón, creo que se llamó el primer disco de Proyección, y este es el segundo, Mis penas se llamaba el álbum. Ahí un ratito vamos a continuar con otro tema de Proyección de esta época, pero era un tema realmente bonito, pegó el disco completo, fueron discos muy exitosos estos dos primeros discos de Proyección. 10 de la mañana con 20 minutos, continuamos entonces con la música a esta hora de la mañana, acá en Sentimiento Andino. El grupo Illapu, de sus primeros álbumes, aquí está el tema Queridos Amigos.

Ahí estaba Illapu, este disco es muy antiguo, Despedida del Pueblo. En ese disco salió, creo que es del año 74 este disco. En el mismo disco donde salió el famoso Candombe para José, que fue todo un suceso radial en aquel tiempo. Bien, vamos entonces a continuar, 10 de la mañana con 25 minutos. Estamos haciendo esta cita de canciones andinas entre las 10 de la mañana y las 12 del día y que se llama Sentimiento Andino. Aquí está don Luis Rico de Bolivia, este cantautor boliviano extraordinario, letrista, para mí el mejor letrista que tiene en materia de músicos Bolivia. Lo escuchamos con este valsecito que lleva por título Matrimonio en el Conventillo.

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0: Radio Paulina le indica la hora.
1: 10:29 minutos.
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1: 10 de la mañana, 29 minutos.

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De regreso en la segunda parte, estaba en nuestra segunda portada musical el grupo Inti Illimani, Chiloé, se llamaba esa canción que escuchábamos ahí. Es un tema ya antiguo, bien antiguo, ¿no? Como que quedó en ese disco, Hacia la Libertad se llamaba el disco ese. De ese del año 74 o 75 más o menos ese disco. Y ahí apareció ese tema, un tema simple, bien hechito, bien tocado, pero me da la sensación como que quedó en ese disco, ya no trascendió más allá. No lo he visto nunca en un concierto de Inti Illimani, sí, reciente, de unos 20 años atrás, en adelante. Bueno, ahí estaba en todo caso ese tema bien bonito que rescatamos literalmente del baúl de los recuerdos de la discografía de Inti Illimani. 10 de la mañana con 40 minutos, vamos a continuar. Estos días estuvimos celebrando el 1 de mayo, particularmente en mi caso, con la corporación Hijos del Salitre. Ellos tenían una actividad bien bonita en la iglesia del Pampino. Nos han invitado hartas veces como fundación, ¿eh? Fundación Milenaria Memoria. Y compartimos bien y hubo como una velada artística, ¿no? Pasaron diferentes artistas por el escenario cantando diferentes canciones y entre ellos, por supuesto, hicimos recuerdo de las vivencias que hemos tenido ya desde hace un tiempo que venimos compartiendo con la corporación y me recordé de este tema ya que saludamos y celebramos a nuestro buen amigo que lo hace siempre don Walter Chamaca. Y nos acordamos entonces de él y sus canciones del Festival Folclórico del Salitre de María Elena del año 71 y 72. Aquí está entonces el canto al salitre.

Al Salitre, linda canción, a mí me gusta harto ese tema, el canto Al Salitre, me gusta además la letra que tiene, me gusta el arreglo que... Después con los años me enteré que había sido Don Osvaldo Piñones, un amigo que todavía está en Santiago y vive coleando haciendo canciones, participando en hartos festivales, que estuvo acá hace un par de meses, compartió aquí con nosotros y ahí conversamos harto sobre sobre estas canciones. Bueno, ahí estaba, el canto Al Salitre y el saludo a nuestro amigo Walter Chamaca. 10:45, continuamos con la música. Aquí está el grupo Yacta y Manta con este tema que ellos titularon Lunesta, Martesta.

Y ahí estaba el grupo Yagta y Manta, de estas antiguas, estas grabaciones de Yagta y Manta son de las primeras. Bueno, porque también tuvimos Yagta y Manta en la portada musical, ¿se acuerda? Con la Paica en Carnaval. Son de las antiguas grabaciones, de las primeras grabaciones y de los primeros éxitos que tuvo este destacado grupo de la ciudad de Oruro, de Bolivia. 10:49 a.m, continuamos con la música. Aquí está el grupo Hombres de Barro, grandes amigos de sentimiento andino, con esta canción que lleva por título Como una paloma.

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1: 10 de la mañana, 56 minutos.
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4: 19 grados, 0 décima.
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1: Y ya estamos de regreso en esta tercera parte de Sentimiento Andino. Y vamos a continuar entonces. Habíamos hablado hace un poco rato del grupo Proyección. Teníamos el... comentamos del álbum tan exitoso, tan bonito que resultó ese disco, el segundo que hicieron especialmente, cuando eran Proyección Carcas, ¿no? El segundo disco se llamó Mis Penas. Y ahí todos los temas eran bonitos, realmente era un muy buen disco. Ahí está una voz de Yuri Ortuño, muy joven, pero muy linda la voz de Yuri Ortuño en ese tiempo. Mejor que la que tiene ahora, encuentro yo. Y este es el tema que daba nombre a ese álbum, Mis Penas.

Y ahí estaba Proyección Carcas. Bueno, Proyección nomás. Se llamaron Proyección Carcas los dos primeros álbumes del grupo Proyección porque estaban bajo el apadrinamiento del grupo Carcas, pero además porque eran alumnos que salieron de la escuela de folclore que tenían en ese tiempo los Carcas. Ya, 11 de la mañana con 11 minutos, continuamos entonces con la música. Aquí está Araca Pacha de Arica con este temita que lleva por título Rompe Cantaritos.

Ahí estaba Arak Pasha. Este fue del primer disco que hizo Arak Pasha, con La Fuerza del Sol se llamaba ese disco, pero no estaba puesto en la portada, era un cassette, no, del año 82, 83 más o menos, este trabajo de Arak Pasha, el primer disco que hicieron ellos, publicado por el sello Alerce, pero no salió en vinilo, no salió, en ese tiempo no había CD todavía, entonces salió como en esa transición, esa etapa intermedia, en donde era puro cassette nomás la música original. No conoció otras ediciones, me refiero, no conozco nuevas ediciones de este trabajo que sean en otro formato, ya sea vinilo o CD, no conozco. Solamente en cassette, y ahí, en esta primera formación, como decía nuestro amigo Fernando acá, ahí estaba Juan Flores, efectivamente. Juan Flores Luza es integrante fundador de Arak Pasha, estuvo en los dos primeros discos, con La Fuerza del Sol, del disco que acabamos de escuchar, y el que vino después, Por los Senderos del Indio. Dos extraordinarios discos. Vamos entonces a continuar. Vamos a quedarnos cerca de este año de que comenzó Arak Pasha para otro grupo que también comenzaba una carrera brillante, que eran los Aguatiñas de Bolivia. El año 81, Aguatiñas sacó un disco que ellos titularon simplemente Bolivia, y incluyeron, entre todas las canciones que trae ese disco, que es un disco que es bastante desconocido, sus canciones, pero tiene cositas muy bonitas, muy interesantes, como esto que vamos a escuchar a continuación, esta canción que lleva por título Sol Naciente.

Ahí estaban los Aguatiñas. No es el primer disco, no estoy seguro exactamente cuál es el primer disco Aguatiña, porque me he encontrado como con dos discos de esta época. Hay uno, creo que es anterior, de los 70, final de los 70. Bueno, ahí está en todo caso este álbum del año 1981, cuando aún no tenía el éxito, la fama que tuvo mucho después el grupo Aguatiñas. Sol Naciente, ahí estaba entonces esta canción. Y vamos a continuar rápidamente con la siguiente, que nos trae ahora el grupo Horizontes, una canción muy romántica, hasta me acuerdo en los años 90 la poníamos harto acá en Sentimiento Andino, después no sé por qué la dejamos tocar y me acordé de esta canción. Muy linda, muy romántica, muy bonita, y lleva por título Nuestro Amor.

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Y ya estamos de regreso en la última parte de Sentimiento Andino. Estaba ahí el grupo Guara nuevamente con esa canción, ese tundiki que lleva por título Fantasmas, del álbum, del tercer disco, creo que este tema, ¿no? Del Kimsa. Ya, bueno, ahí está en todo caso el grupo Guara cuando son las 11 de la mañana con 38 minutos. La siguiente canción la trae Callaguaya y lleva por título Vuela Corazón.

Ahí estaba Calla Guaya, Vuela Corazón, una hermosa canción en esta última media hora del programa Sentimiento Andino. A continuación, aquí tenemos un gran clásico de la música chilena y latinoamericana en la interpretación, bueno, y composición también, de Quilapayún, aunque la letra es de Nicolás Guillén, un poeta cubano, pero la música fue de Quilapayún en el año 67, creo que fue, en el disco Basta. Ahí está, en ese álbum. Del 67 o 68, ese disco creo, ¿no? Debe ser el 68, 68 o 69. Ahí está, en todo caso, el tema que resultó un gran éxito para Quilapayún, La Muralla.

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1: Ahí estaba Kila Bayún, lindo tema ese, el Abre la Muralla, La Muralla, sí, simplemente, sí se llama la canción. Ha conocido muchas versiones, creo que la más conocida después de Kila Bayún es la de Ana Belén, ¿no? Fue muy, bueno, fue un gran éxito del grupo Kila Bayún, ahí lo escuchamos en su versión original del año, no estoy seguro si el año 68 o 69, del álbum Basta. Ahí estaba entonces Kila Bayún, el Kila Bayún de siempre. 11 de la mañana ya con 48 minutos, nosotros nos despedimos esperando que todas estas canciones hayan sido su más completo agrado. Hay por supuesto una última canción que va a ser la que nos separa hasta el próximo domingo y que queda a continuación en la interpretación del grupo Santiago del Nuevo Extremo. Una canción muy linda de su primer álbum y que llevó por título Simplemente. Nos vemos. Chao, chao.

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1: 11 horas, 55 minutos.
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2: 19 grados, 0 décima.
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20: Hola, ¿qué tal? ¿Cómo están ustedes? Tengan muy, muy buenas tardes. Un saludo muy cordial a los amigos de Arica, Tocopilla, Mejillones, Antofagasta, Calama, Pampa, Tamarugal, Iquique y lógicamente al mundo entero a través de todas nuestras señales. Donde quiera que está, está su radio Paulina. Jorge Silva Verón, buenos días.
21: Buenos días, don Alfredo. Buenos días a la radio. Contento, como siempre, de estar aquí en esta gran casa radial.
20: Así es la cosa. Y en la sala máster, un señor ahí. Hoy día andaba contento, ¿eh? Lo vi contento, sonriente, un 2-2 frente a un equipo poderoso con Santa Cruz. Pero bueno, El fútbol es así, de cosas buenas y de cosas malas. Y hablando de cosas malas, fíjese que en marzo el CERVEL determinó cuántos habitantes de Chile con derecho a voto pueden hacerlo. Son 15.791.056 ciudadanos, ciudadanas. Y aunque ustedes no lo crean, de estos están repartidos en 15 partidos políticos. ¿Y saben ustedes cuánto es la gente que está inscrita en los diferentes partidos políticos? Fíjese, el partido que tiene más adherente es el Frente Amplio, con 56.253. Uno sumado los 15, no lo voy a cantar todo porque son 15 más, suman en total 444.159 habitantes. ¿Escuchó bien? 444.159. Eso significa, del aparataje de Chile, los señores que a nosotros los gobiernan, los explotan, lo hacen pasar rabia, los tienen mala salud, mala educación, mala justicia, mala de todo, porque son quienes están en el aparataje político, están en la Cámara de Diputados, en la Cámara de Senadores, en la presidencia, en los diferentes cargos de gobernador, de alcalde, concejales, core, etcétera, todo el aparataje político donde están. Fíjese, es el 0,028%. O sea, todo un país está al libre albedrío de estos señores políticos, porque si hicieran bien la pega, estaríamos todos felices. Porque Chile es un país rico. Aunque ustedes no lo crean, somos un país rico. Tenemos minería, agricultura, turismo, pesca. Tenemos todo. Y somos, no alcanzamos a ser 20 millones. Y con derecho a voto son 15 millones. Entonces, ¿cómo un 0,028 puede poder más que más de 14.000 votantes? ¿Somos tontos nosotros? ¿Me incluyo? Yo creo que sí, lo somos. Porque no hemos sido capaces de llevar a los diferentes partidos políticos. Cada uno tiene su pensamiento, su ideología, bien. Pero hay que llevar gente que vaya a aportar. No significa que el tipo vaya a meter la mano al bolsillo, aquí yo coloco millones, como se estila en muchos partidos. Que está el señor que coloca el billete y ese manda. No significa eso, sino que sean gente que ocupen cargos que aporten. Si ustedes miran, en cada región, no solamente acá, que en cada región, ya que esta radio se escucha en todos lados, hagan una pregunta, ven. Hágase un examen, ya voté por tal persona, póngale que ya estamos en la región de Concepción. Votamos por tal perico. Bueno, ¿cuál fue el aporte? Aquí a nivel de nosotros, ¿cuál ha sido el aporte? Fíjese, el único político que aportó algo, y que hay mucha gente que todavía aún le agradece, es a Ramón Pérez Opazo, que sacó la ley del feriado, ¿no es cierto?, de la Virgen del Carmen, de la Tirana. Pero el resto es que es puro proyecto. Y después algunos van a dormir, y hablan, cacarean en las radios, en los medios de comunicación, ¿ya? Pero ¿cuál es el aporte? ¿Cuál es la verdadera lucha? Fíjense, los diputados tienen algo tan importante como es fiscalizar. ¿Qué fiscalizan? Los concejales. oiga, no, es que aquí, que allá. Porque tenemos leyes malas, es cierto. Porque los estamentos que deben de fiscalizar, no fiscalizan. Y especialmente cuando está en manos de tal hombre, de tal agrupación, menos. Entonces, vuelvo a repetir, es increíblemente que el 0,28% los gobierne a todos nosotros los chilenos. ¿Lo estrenamos para ser tontos? Lo estrenamos para ser tontos. Jorge Silva Verón.
21: Yo agregaría lo siguiente. ¿Con cuántos votos se eligen las autoridades también? Entonces, si hablamos de un universo de 15 millones, donde hay 400 y tantos mil militantes de partidos políticos, de todos los partidos, desde el de más a la izquierda hasta el más a la derecha, y resulta de que hay 14 millones y medio que son los que no están ni ahí, están esperando a ver qué es lo que le dicen los otros, estamos en un mundo como al revés. O sea, aquí se ha conformado una élite donde los partidos, que ya no existen ideológicamente, son meras oficinas de empleo, porque para esto entran, de esos 400 y tantos mil militantes, ¿usted cree que tienen alguna idea de la ideología que se supone deberían? No, algunos son ignorantes totales, pero están ahí en primera fila y con la banderita y con toda la cuestión, porque ahí va a salir la pega. Entonces, 400 y tantos mil, a la larga, 300 y tantos mil gomas. Sí, claro, porque están los mandamás, ¿eh? Y los gomas, porque estos son los que llevan a votar para elegir al presidente. Hay elecciones mañana de un partido, salen en un auto a recorrer y a buscar gente que no han visto desde el año anterior o desde hace 2 años cuando fueron las últimas elecciones, y las llevan y le dan el list con que era. Oiga, si hay partidos políticos aquí en Iquique en que han salido elegidos dirigentes con 30 votos,
20: claro,
21: 40 votos, y hay directivas nacionales de algunos partidos que han sacado 3.000 votos, 4.000 votos. Y si uno eso lo sigue bajando a la representatividad que tienen quienes son electos, uno mira que los consejos municipales, los consejos regionales, es pura gente de saquen los porcentajes. De esos 15 millones, saquen el porcentaje de gente que vota por ellos. 2.000 votos, 3.000 votos, el más votado 4.000 votos. Claro, es la democracia. Pero resulta de que eso es lo que representan, no representan nada.
20: Pues sí, mira.
21: Mira, entonces, aquí en Iquique, cuando vemos que el universo de la región es de más de 200.000, creo, más de 200.000, y tenemos autoridades de 1.000 y tantos votos, porque fueron arrastrados por otro que sacó 4.000 y la cifra repartidora era 3.000, entonces como le sobraban 1.000, se lo pasó al que tenía 2.000 y le juntaron entre todos los otros poquitos y le hicieron los 3.000. Entonces esa es la calidad de autoridades que tenemos, irrepresentativos. Pero bueno.
20: Bueno, si fíjate que yo recién le hablaba, 15 partidos políticos. El Frente Amplio, que es el partido que tiene más gente adherente, tiene solamente 56.253. Y el que menos adherente tiene es el Partido Liberal de Chile, 11.922. O sea, esto, 11.000, multiplica por cuántas regiones somos.
21: Claro, 15 regiones.
20: Ya. No alcanza ni a decir 1.000 por una región.
21: Claro.
20: Estamos hablando por una región. Entonces, y yo vuelvo a repetir. Estamos nosotros totalmente equivocados. Y lo que es peor de todo, hemos caído en la maraña de este mundo político. Porque yo creo que nadie estaría reclamando si este mundo político hiciera buenas leyes.
21: Oye, bueno, Alfredo, y mire, si usted va a las últimas elecciones y usted ve que tenemos diputados elegidos con 30 y tantos mil votos, con 20 y tantos mil votos, cuando usted le saca el porcentaje respecto a los 200.000 que votan, o sea, tenemos diputados con el 10% de aprobación de la gente.
20: Bueno, ve tú lo 15%. Que tú, lo que tú estabas diciendo recién, este rastre.
21: Claro. Claro,
20: mira el caso de Cofrén.
21: Claro.
20: Que sin saber ni leer ni escribir.
21: Salió.
20: Salió diputado.
21: Claro.
20: No, y el que perdió, acuérdate que estuvo candidato a gobernador, estuvo candidato a alcalde.
21: En votos.
20: Con muy buena votación.
21: Oiga, en votos personales tuvo más votos. El problema está en que no tuvo quien le pusiera más.
20: Claro.
21: En cambio, el otro tuvo menos votos.
20: Exacto.
21: Pero sí tuvo gente que le puso más.
20: Entonces, ahí está. Cuando te hablan de democracia, ¿ya?
21: No, entre comillas.
20: Porque
21: no,
20: teóricamente, yo entiendo que la democracia es mayoritariamente. No puede ser.
21: O sea, el gobierno de las mayorías.
20: Tiene que ser así. Porque ¿cómo va a ser posible que un señor, ya, apenas para escribir copy tiene que usar una moneda? Te lo encontráis a veces de diputado, de gobernador, de alcalde. Es por eso que las instituciones caminan mal.
21: Es que aquí, don Alfredo, ya las instituciones, como donde están los diputados, como donde están los senadores, por donde están estos consejos de menos nivel de las regiones y de las comunas, se han convertido en verdaderas, y lo voy a decir con esta misma palabra, se han convertido en verdaderas mafias, donde ellos hacen y deshacen a espaldas de lo que la gente realmente quiere. Ellos determinan, sin consultar a nadie, y si vamos más allá, yo le preguntaría, por ejemplo, ¿usted cree que no sería bueno implementar una normativa legal en que dijera de que todas las grandes decisiones se tienen que plebiscitar?
20: Lógico.
21: Y que fuera la gente la que dijera, ¿estamos de acuerdo o no estamos de acuerdo? Claro. Pero no lo hacen. ¿Y por qué no lo hacen? Porque ellos están disponibles, pero va a hacerse leyes que a la larga ellos ven cómo las manejan. Cómo por ahí por allá le llegan los regalos, cómo por ahí por allá le llegan la... Mire, la ley de pesca. Cuando se discutió, oiga, hubieron un montón de gente mojada, po. Inclusive la actual ministra Rincón.
20: Claro.
21: Como senadora, y el Walker, y podría nombrar una...
20: Trisotti.
21: Y un montón, todos mojados.
20: Esa es la peor señal. Porque aquí resulta que hoy día hacer una estafa, hacer una corrupción, no cuesta nada. Porque tenéis dos cosas. Si sois del grupo político, no te vas a salir ni por travesura o te van a mandar a hacer clases de ética. ¿Te das cuenta?
21: Es que, don Alfredo, el detalle está, yo lo estaba analizando ahora estos últimos días respecto a esta senadora de la quinta región, la senadora Flores.
20: Camila Flores.
21: Camila Flores, que tenía un séquito de funcionarios que ella, su jefa de gabinete, su secretaria, la encargada de esto, la encargada de esto, que dependían de ella, pero con sueldos del Senado. Uh-huh. Oiga, habían en los listados de pago. Por ejemplo, por decir, no me recuerdo las cantidades exactas, pero por decir, la jefa de gabinete ganaba 2 millones,
20: claro.
21: Pero en un sobrecito tenía que mandarle 1 millón a ella. Uh-huh. O sea, a la larga ganaba 1 millón. Uh-huh. Pero utilizaban estos subterfugios para poder engañar y defraudar, pues, y como pasar el platillo bajo cuerda y hacerse de plata. Entonces, cuando se le pide a la Cámara, oiga, estas cuestiones son irregulares, pues vea qué puede hacer, aquí se corresponde una presentación en tribunales, aquí hay una cuestión de corrupción. Oiga, como son del mismo partido, como a la larga nadie quiso hacer nada. ¿Por qué? Porque si usted empieza a investigar a todo el resto,
20: claro,
21: Estoy seguro que los 155 hacen exactamente lo mismo.
20: Es lógico.
21: Claro. Y entonces, eso
20: debe haber excepciones.
21: Es la clase de gente que nosotros lamentablemente elegimos.
20: Bueno, debe haber excepciones, lógicamente. Pero tristemente la mayoría. ¿Ya? Yo conozco un señor que fue presidente de la República. Lo vi aquí en Iquique. Cuando vino a Iquique. Se le ocurrió ir para allá y para acá y... Oye, tráeme una bebida. Pero toma, ¿para qué cumplir la bebida? Entonces el señor tiene que comprarla a él. Entonces muchas veces no entra a la mitad para acá. Pero, oye, hay que ir a hacer esto. Ajá. Anda nomás. Po. Pero ese tiene que gastar inmovilización. Ya, oye, hay que...
21: Oiga, eso es lo que yo defino como los gomas.
20: Bueno,
21: como pero, los gomas, y no solamente al nivel ese que usted señala, a todo nivel.
20: A todo nivel.
21: A todo nivel.
20: Fíjate, mira, yo conozco una persona, no voy a nombrar el nombre, fue secretario de un
21: parlamentario.
20: De un parlamentario. Y de la noche a la mañana renunció. Y yo, que había sido, que le había aconsejado, oye, primero que te traiga el contrato del Senado, porque si no te van a tener meses sin contrato. Yeah. Porque le pasó a una colega.
21: A un montón.
20: Sí, le pasó una colega que estuvo trabajando más de tres meses y no le trajo nunca el contrato. Y lo que es peor de todo, que tampoco le dio plata a la organización, nada. Hasta el final la colega... Chao. Entonces, este señor... Trabajó. Y un día lo encuentro, oye, no está ahí. No, me dijo, compadre, me sale más caro andar ya, porque este señor pide y al final uno saca cuenta, todo, gasté más de lo que recibo.
21: Claro.
20: Entonces, se ha creado un cúmulo de sinvergüenzura. ¿Ya?
21: Es como le dicen algunos, los regalones. Y esos son los regalones que andan ahí y corren cuando va a salir el jefe y le abren la puerta para que el jefe se suba. Y cuando el jefe está dentro, aunque no tengan pega, pero ellos van en la mañana y le limpian el auto y le lavan la camioneta para que el jefe los vea. Claro, oiga, sí, es como penoso. Es como penoso. Llega, a mí me da como... una vergüenza ajena de este tipo de gente que no tiene como dignidad. O sea, están embuidos en una cuestión de que tengo que estar porque ahí es la única forma de que tengo de agarrar, si no, no agarro nada.
20: Sí, pero fíjate que...
21: Y lo otro, don Alfredo, ¿sabes qué es lo que es? Que también es complicado, es de que hay candidatos, porque como estamos hablando en general de los candidatos, hay candidatos que a usted le muestran o le discursean su parecer respecto a las cosas. Uno después de escuchar el discurso los identifica incluso. Dice, ah, no, este yo estoy con este, yo estoy aquí, yo estoy allá, ¿no es cierto?
20: Sí, exacto.
21: Otro dice, no, este no me representa. Pero al paso del tiempo, usted ve que con qué facilidad dejaron ese discurso con el cual lo embaucaron a usted para que usted votara por ello y lo ve casi en el lado contrario, casi en lo mismo que criticaba, casi de la mano con los que decía de que eran unos corruptos, de que eran unos coimeros, de que no está, esta gente no sirve para esto. Oiga, y después los mira y los ve casi de la mano dándose un beso. Entonces, qué vergüenza, oiga, la indignidad de mucha gente de todos los sectores. No me refiero a un solo sector, de todos los sectores.
20: ¿Qué es lo que pasa? Y esto no es por dar una disculpa. Esto también las necesidades tienen que haber.
21: Ah, sí, pues ese otro ¿ya? detalle.
20: Hoy día mismo, si uno mira la prensa de hoy día, de la tercera, la estrella, habla de el desempleo que hay aquí, los sueldos, Porque dicen, oye, 600 lucas, 600 lucas no es nada. Porque ese señor que tiene que pagar arriendo ya está muerto.
21: Sí.
20: Está para cualquier cosa, para que acepte comisiones, cualquier cosa. Traje, hora extraordinaria, traje más de. Y aquí viene el aprovechamiento. ¿Ya? El empresario que aprovecha está obligado porque. Si no, busca otra pega.
21: Claro.
20: A sabiendo.
21: Que no hay más para
20: que no hay buscar, más.
21: Pues, claro.
20: ¿Ya? Entonces, por esto digo yo, los estamentos que deben de fiscalizar, no fiscalizan.
21: Claro.
20: Mira, tanto cacarean con la SOFRI. Cacarean hasta decir, basta, que la SOFRI. Claro, debe ser el ente que da más trabajo, que incluso que la minería.
21: Mucho más, pues.
20: ¿Ya?
21: Además que la minería da para gente de otras regiones y muy poca para
20: no,
21: la gente.
20: No, sí, independiente porque es chileno.
21: Sí, claro.
20: Independiente
21: sí.
20: Que sea de otra región. Si no hablemos porque lo mismo ocurre en la SOFRI, no toda la gente que trabaja en la SOFRI es de Iquique.
21: No, no, pero me refiero que viven en Iquique y por lo tanto consumen.
20: Pero en general, a lo que voy yo, la SOFRI no es la panacea. No es la panacea económicamente. Claro, tú me vas a decir, da trabajo. Claro que da trabajo.
21: Pero algunos sueldos de miseria.
20: Pero.
21: En algunos.
20: Y eso pasa que muchas veces ese trabajador tiene que ser cómplice de muchas cosas. Fíjate que yo me río. Hoy día mismo escuchaba. En el diario estaba leyéndola. El tema del comercio informal. Es cierto, la gente necesita trabajar, necesita ganarse un billete y yo lo reconozco. Pero también el Estado, quien debe de fiscalizar, fiscaliza de dónde esa persona obtiene la mercadería que vende. Pues yo te pregunto, todos esos comerciantes que hay afuera, en las calles, en las ferias, cosas por el estilo. ¿De dónde saca todas esas cosas?
21: Alguien los trae.
20: Alguien los trae. Claro. Entonces, eso está significando que el empresario que trajo esa mercadería la vende por bajo cuerda.
21: Claro.
20: Evadiendo impuestos, evadiendo una serie de cosas. Entonces, yo te pregunto, ¿dónde están los estamentos fiscalizadores?
21: No pasa nada. Oiga, don Alfredo, mire, respecto a lo mismo, ayer o antes de ayer en los medios apareció un operativo que realizó el SAC, parece, con carabineros, con investigación y todo, de un lugar en Pozalmonte, creo que era, donde descubrieron una bodega donde se almacenaba huevo, arroz, azúcar, queso, bueno, todo lo que traen de Bolivia. Entonces, señora, le pregunté por el día sábado de la feria. Entonces le dije, oye, en la feria hay huevos, hay queso, hay yuca, hay esto. Me dijo, sigue habiendo tan igual como siempre.
20: Pero a alto precio.
21: Espere, sigue habiendo tan igual como siempre. Incluso me dijo, ahora hay pescado y carne que están trayendo. Entonces, ¿qué significa eso? Significa de que toda esa parafernalia que se hizo, que salió en los diarios, que salió en todos lados, y que se, puta, gran operativo, y gran cuestión, y gran que se hizo en Pozalmonte, y se desarticuló una... Oiga, yo digo, ¿por qué tanto circo? Si aquí basta con recorrer la feria y está 3, 4, 5, 10, 20, 30 veces más que lo que ellos lograron desarticular en una cuestión en Pozalmonte. Ahora, habían comentarios de algunas personas, y puta que le encontré razón. ¿Sabe por qué? Porque la bandeja de huevos boliviano
20: ¿sí?
21: está entre 4.000 y 6.000, dependiendo del tamaño.
20: Claro.
21: Y el huevo chileno, el más barato, está hoy a 8.000.
20: Claro.
21: Lo otro... Me decía, hay azúcar a 800 pesos, boliviana. uno va al supermercado, 1.200.
20: Ya.
21: Entonces, tal vez con esa irregularidad, porque es una irregularidad esto que estemos consumiendo, eso, con eso, con esa ilegalidad, me atrevería a decir, oiga, hay mucha gente que de una o de otra manera están salvando, se están salvando comprando eso, porque si fueran al supermercado o compraran el huevo chileno, el, no lo justifico, pero el valor sería el doble.
20: Claro.
21: O sea, el gasto, esa mercadería, aunque sea contrabandeada, ilegal, está de alguna manera favoreciendo a los más pobres, que son los normalmente los que compran en la feria.
20: Pero quien lo favorece es quien está en Paulina. Fernando.
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2: 12 horas, 30 minutos.

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4: Bien, fíjense, estamos hablando de todas estas cosas. Recién alcancé a escuchar un poco el programa en la televisión, estaba el ministro de Hacienda. Y fíjense, lo estuve escuchando y tomó el mismo camino del presidente de la República, contestando con monosílabos. Sí, claro, pero es que ahora acá, ministro, porque le preguntaron el tema de la controversia que tiene con Poduje, sí, es que cada ministerio va a ver cómo se puede. O sea, al final me da la impresión, por lo que poco que alcancé, es que el mismo, todo este máximo proyecto se vino al suelo. En primer lugar, porque a pesar de que en estos 4 años no hay tantas elecciones, como le pasó al gobierno de Boric, que tuvo elecciones, tuvo el tema de proyecto de una nueva constitución 2 veces, estuvo políticamente andando casi los 4 años. En cambio, este gobierno solamente va a tener la elección de diputado, de senador. Ya, pero
5: casi al final del mandato.
4: Casi al final del mandato.
5: Junto con ellos.
4: Entonces, a mí me da la impresión que todas estas cosas de partida del presidente para abajo esconde muchas otras cosas. Porque fíjense, todo este asunto, todos estos proyectos, ¿ya? Que han sido ampliamente difundidos, cosas por el estilo, que va a perjudicar a este, que va a perjudicar a la PGU, a los trabajadores, a los ancianos, todo, para mí es todo una parafernalia. Para crear un ambiente, ¿ya? De incertidumbre en el país y se preocupen lo que verdaderamente va por debajo. Porque yo digo, el presidente actual fue presidente de un estamento internacional. No puede ser tan ignorante hablando tantas cosas de repente. La vocera del gobierno es una mujer que trabajó en televisión. Pero,
5: perdón que lo interrumpa, ¿sí? En un detallito nomás. Respecto al presidente que juegue de una cuestión internacional, ¿está siendo investigado hoy día?
4: Sí, ya la vamos a tomar ahí.
5: Está siendo investigado en un...
4: Ya vamos a ir. Entonces, para mí me da la impresión que aquí se han puesto, están llevando a cabo lo que pasó en Estados Unidos en el plan Camelot, que yo le di cuenta, ¿no es cierto?, que la mafia irlandesa ya creó en Estados Unidos que la incertidumbre aquí y allá y lograron tener un presidente. Porque aquí fíjense que está pasando lo mismo. Se ha creado un montón de incertidumbre. Porque todo el mundo dice, bueno, irán a bajar la PGU, irán a haber menos plata para educación, para esto, esto, otro. Fíjense, está el mismo Franco Parisi que hablaba de esto, esto, otro, hoy día se alinea. Porque ya tanto Parisi como Kaiser están pensando en la próxima elección. Entonces, no sé, me dirán que soy mal pensado, pero yo veo aquí otro trasfondo. Es un trasfondo de, como este es un gobierno económico, porque si uno mira todos los ministros que están en los altos cargos, son todo económico. Así que no puede venirme a decir el ministro que si ellos hacen un mal, al final sus trabajadores no van a cumplir o le dan, no sé. Entonces, yo vuelvo a repetir, me dirán que soy mal pensado. Esto viene otra cosa para adelante. Se está repitiendo lo que dice el libro Plan Camelot. Lo están repitiendo en Chile. Y como hoy bien dijeron, esta mafia que está en los Estados Unidos tienen que tener un país para proyectarlo. Y a esto le sumamos que hoy día Hungría cambió de poder y se empieza a descubrir otras cosas. Si ese verdaderamente es investigado, camina la justicia chilena, camina la Contraloría, camina los estamentos, y también en Hungría, fíjense, nosotros tendríamos la salida del presidente de la República. Porque la Constitución lo dice muy claramente. Aquel señor que salió con plata hechas pierde su elección. Y eso le pasaría al presidente de la República. Por eso hoy día el gobierno poco y nada ha hablado.

0: cuando vemos que el presidente de Estados Unidos no llega a la hora de terminar con la guerra porque se da cuenta que se le está viniendo el mundo encima. O sea, está bastante convulsionado, no solamente a nivel de país, sino a nivel mundial. Fíjense, ¿qué pasa con esta investigación de Hungría? Porque no solamente va a caer, puede caer el presidente de Chile, el presidente de Argentina. Todos estos estamentos que son una sola fila económicamente por un pensamiento ideológico. Es extraño. Así que vuelvo a repetir, a mí muchas cosas me causan mucha suspicacia, porque no puede ser posible que un presidente de tanta... Fíjese, en 2 meses, yo creo que al Boris le pusieron el merluzo, le pusieron esto, le pusieron esto otro, y esto no está haciendo comparación, no. Pero un gobierno en dos meses, fracción, ha cometido tantos errores. Esto no es por equivocación. Aquí hay algo más. Eso lo dejo a su pensamiento. Jorge.
1: Bueno, el tema húngaro, Orbán, que Orbán era el primer ministro hasta hace menos de un mes, que perdió la elección. Está muy relacionado con la plata que Hungría... y ahí viene un recuerdo a las acusaciones que se hacían a Boric respecto a que la campaña la financió con plata que le mandó Maduro de Venezuela.
0: Claro.
1: Entonces ahora la plata, la investigación se está centrando en que parte importante de la campaña de republicanos es de la plata que Orbán de Hungría le mandó a Caspo.
0: Claro.
1: Acá. Entonces estamos como empatados, así como te dice.
0: Pero ojo, es ahí donde el mundo político tiene que empezar a investigar.
1: No pasa nada.
0: Porque fíjate que... ¿Sí? ¿Ah, llegó?
1: Sí, ¿qué pasa?
0: ¿Qué pasa?
1: No pasa nada.
0: Ya. Toman el nombre, por favor, y yo relleno. Toman el nombre. Uno, por favor. ¿Qué más era?
1: ¿Quién era el...?

0: Bueno, lo vamos a dejar, porque teníamos un invitado, viene llegando, vamos a ver si alcanzamos, que a poco tiempo, ya, porque la semana pasada tuvimos una denuncia de la señora Ville Cruz, ¿no es cierto?, que es dirigente de una institución en Alto Hospicio, y nos ha pedido ser invitado don Daniel González Camaño, también dirigente de Alto Hospicio. Don Daniel, gracias por aceptar nuestra invitación. Buenas tardes.
1: Gracias a ustedes por recibirlo. Bueno, venimos a contestar a las...
0: Más cerquita, por favor.
1: Bueno, venimos a contestar a las acusaciones mal fundadas y mal intencionadas que se han hecho en contra de nosotros. En este caso, en contra de mi persona y prácticamente contra el comité al que represento. Primero, partir demostrando que nosotros estamos plenamente escogidos. La última elección se hizo el 2024, si no me equivoco, y anteriormente ya teníamos una elección en el 2022, en la cual se había puesto el cargo a disposición. El cargo yo lo he puesto a, dispo,

0: posición a lo menos entre 4 o 5 veces, por diferentes motivos que han puesto en duda algunas personas y por petición de algunos vecinos, se puso a disposición en la cual he sido recogido unánimemente, es decir, que he tenido el apoyo sobre el 90%, la última del 98% de los vecinos.
1: Don Nadir, ¿usted a qué institución representa? Porque esta señora Bridget, ¿no es cierto?, habla de...
0: Esto es una fundación animalista.
2: Pero ella tiene un tema de animales.
1: Sí, de animales. Claro. Eso
2: voy. O sea, que tiene fundación, sino que trabaja con animales.
0: Ya. La acusación parte primeramente acusándome que yo le haya quitado un espacio que ella lo tenía destinado para animales.
1: Ya.
0: En el cual había puesto en un lugar que nosotros habíamos guardado desde el principio para una sede. Era la intención de ese espacio que se había reservado. Debido a unas amenazas y expulsión de dos familias hacia la calle, incluso una de ellas con 3 menores amenazados con armas de fuego, que es gravísimo, yo decidí convocar a una reunión de urgencia a las directivas de los diferentes pasajes, que son 10, a las cuales le pedí poder disponer del terreno que yo haya reservado hacía muchos años antes, esto en el 2019, con la intención de hacer una sede ahí. Lo pedí la autorización para podérselo entregar a estas dos familias que estaban en estos momentos a pasos de irse a la calle. Yo había pedido, mediante una reunión con las familias que la estaban expulsando, darle un plazo de a lo menos un mes para yo poderle buscar un lugar donde asentarla.
1: Don Daniel,
0: primero quiero dejar claro, ¿sí?, que eso jamás fue pasaje. De hecho, ya, si hubiera estado contemplado como pasaje, ese lugar estaba lleno de autos en descomposición y habían hecho en el jardín, que argumentaban que no podía pasar el camión del agua, cosa que...
1: Don Daniel, pero corrijo por lo que usted habla, esos terrenos son de bienes nacionales.
0: No son de bienes nacionales.
1: ¿De quién son?
0: Bienestar del Ejército.
1: Ya, ¿y el Bienestar del Ejército qué dice?
0: Nosotros estamos negociando con el Servio. De hecho, en el gobierno de Piñera II, negociamos con... ocupamos esos terrenos previo aviso al entonces ministro Monquever. En reunión en Santiago que yo sostuve con Monquever, le dije que había ocupado el sector que es el Y1 con fines humanitarios para darle a familias, porque, como ustedes comprenderán, en el periodo de la pandemia y después de el estallido social que dejó también a muchas familias sin trabajo, subieron mucho los precios de arriendo y con la pandemia llegó.
1: ¿Qué dice la municipalidad en este tema?
0: La municipalidad, la municipalidad está al tanto de todo lo que nosotros hemos hecho. El Servio está al tanto de todo lo que hemos hecho. Solamente ese espacio que se cedió ahora para dos familias, que en lo personal es lo que a mí me importa, las familias.
1: ¿Y qué dicen los dueños del terreno?
0: Ya, los dueños del terreno son Bienestar del Ejército, y nosotros hemos estado en conversaciones a través del MIMBU, del Ministerio de Vivienda y Urbanismo, desde el periodo de Piñera II con Monquever, en negociar esos terrenos, que a lo cual se acordó que esos terrenos se iban a negociarse para hacer vivienda solidaria,
1: pero
0: vivienda social.
1: Por lo que usted me dice Piñera II, bien, pero Piñera II... Tenemos 4 años
2: con Boris
1: y ya tenemos 2 meses con este nuevo.
0: Lamentablemente en el periodo de Boris no se logró nada. Lamentablemente que era un periodo donde nosotros pensábamos finiquitar con la adquisición del paño, que es el Y1, para construcción de vivienda, que nosotros queríamos hacer una especie de sándwich. La mitad para construir departamentos y el otro 50% que era para construir casas para los vecinos en una autoconstrucción asistida. Que lo que peleamos con cuando desde antes que asumiera ministro Montes, cuando era senador de la República y encargado de la Comisión de Vivienda junto a nuestro senador don Jorge Soria, nosotros peleamos con Montes, desde ahí peleamos para que se hiciera una autoconstrucción asistida. Cuando Montes asume, como ya se le entrega el cargo, no asumiendo todavía, se le entrega el cargo, en una reunión que se sostuvo en Santiago, en Campo Lindo, se le pide al ministro Monte y converso personalmente con el ministro Monte y le planteo la idea sobre la autoconstrucción asistida, a lo cual él también me manifestó que era su intención.
1: Sí.
0: Pero lo que nunca se concretó.
2: ¿Y cuántos pobladores hay en el...? ¿Tú cuántos representas o representas a todos?
0: En ese sector los represento, sí. Es decir, represento el 85%.
2: ¿Y cuántos son esos?
0: Vendrían siendo alrededor de unas 350, 380 familias.
1: ¿Cuál es la ayuda que...? Porque me imagino que económicamente para la familia no debe ser muy, muy, muy grato, porque me imagino que ahí tiene que haber electricidad... Tiene que haber...
0: Autogestionamos la electricidad, pero de manera ilícita, porque, como ustedes comprenderán, en los campamentos la electricidad la robamos, como se dice vulgarmente. Pero
2: en todos lados pasa lo mismo.
0: El cableado que nosotros tenemos, sin pasar allá a ningún otro comité, tenemos un excelente cableado. Tenemos un trifásico de 50 por 50 por 50 y lo han hecho profesionales de la electricidad de manera...
1: ¿Y qué pasa, con el agua?
0: El agua la entrega la municipalidad.
1: ¿Cómo se fiscaliza eso?
0: Con lo entregan vales que se entregan a cada una de las familias y va con nombre y apellido. Ya. Tiene que retirar a la familia que corresponde. También se partió acusándome de maltrato animal, cosa que no es efectivo porque ahí nunca vieron animales. Y ahora, yo creo que porque alguien le dijo que cámbiate a esto, porque por ahí podía entrar, se cambió a que yo vendo los vales del agua.
2: Ah, sí, claro.
0: Eso es mentira.
1: Sí, eso lo dije.
0: Eso es mentira. Los vales de agua se entregan gratuitamente.
1: ¿Quién los entrega? ¿Entrega la municipalidad o la municipalidad
0: lo entrega a usted? Lo entrega nosotros, nosotros entregamos y mediante una carpeta nosotros hacemos rendición de cuentas de quienes retiraron vales de agua. Hemos tenido muchos problemas con la entrega del vale, porque hay vecinos que porque no han retirado los sacan. Y ahí nosotros buscamos mediar con los vecinos que no necesita los vales ese mes por viaje o algo, se los cede al vecino que sí lo necesita. Pero le quiero recalcar en algo, jamás hemos vendido los vales de agua. Es una gran mentira. De hecho, hicimos una intervención en los vales de agua, porque anteriormente quien entregaba los vales de agua hacía mal uso de los talonarios. Y nosotros los retuvimos y empezamos a entregarlo nosotros, porque los vales del agua vienen para los vecinos, no son para lucrar nosotros.
1: Una consulta, don Daniel. Yo no lo he escuchado que aquí hayan dado en esta, podemos decir, toma, porque ustedes al final están en terreno que son de ustedes, ni al gobernador ni al representante del gobierno. Porque son dos temas. Aquí, de partida, el gobernador tiene plata para ir, ¿no es cierto?, solucionando o armar, ¿no es cierto?, un estamento habitacional, etcétera, etcétera. Se puede dentro de la ley. ¿Qué pasa? ¿Se han juntado ustedes con el gobernador? Una reunión tripartita, puede ser el gobernador, el alcalde, y representante del gobierno.
2: El alcalde de Ferreira.
0: Le voy a, solo ¿sí?, para argumentarle lo que está usted hablando, el gobernador, también hablaron de la delegada presidencial. Nosotros somos uno de los comités que ha formado más organizaciones dentro del campamento. Nosotros no veíamos solo vivienda, nosotros veíamos seguridad, veíamos trabajo. De hecho, ahora yo soy el presidente de la feria. Y usted dice, bueno, usted está tomando todos los cargos, y si la gente me escoge es porque confían en mí, ¿no cree? Porque no creo que alguien quiera escogerlo sin vergüenza. Nosotros tenemos grupos de seguridad. Nosotros en el gobierno anterior de Boris, nosotros presentamos un proyecto de varias instituciones que iban a funcionar dentro del campamento: seguridad, salud, educación,
1: trabajo. Pero don Daniel,
0: y todo quedó en un documento, porque lo único que nos entregaron, un folleto, como que un folleto para la bala. Nosotros somos los que hemos dado seguridad. Y a mí me gustaría que la radio, así como presta oído a personas que hacen acusaciones injuriosas, mentirosas, sin razón de peso, se apersonaran en el lugar y vieran de qué manera que vivimos nosotros. Hoy por lejos el campamento de la Tercera Esperanza, Jorge, es el más seguro, Jorge, donde no hay delincuencia ni hay tráfico.
2: No, primero te quería aclarar lo siguiente: la señora pidió venir y nosotros somos un medio abierto y un programa también abierto y pluralista. Sí. Lo segundo, ella señaló que tú eras un matón, ella señaló que tú tenías un grupo de gente que andaba pegándole a los vecinos, ella señaló de que tú cobrabas por el agua, ella señaló que cobrabas por un montón de cuestiones y que vendías los terrenos, ella lo señaló. Y nosotros cuando nombramos a la delegada presidencial fue porque, como eso son cuestiones irregulares y son problemas legales, nosotros le dijimos vaya y denuncia ya. Aquí nosotros no somos quienes
0: dijo que yo no sé
2: recibir,
1: por eso
2: nosotros no tenemos por qué recibir denuncia de ese tipo, pero si ella lo dice, bueno, vaya. Ahí claro, están las puertas.
1: Por eso estoy preguntando a usted.
2: Claro.
1: Si usted ha tenido reunión con el gobernador, con la delegada presidencial, con el secretario ministerial del tema de seguridad.
0: En el gobierno pasado me charté reunir con todo el mundo. Me faltó solo el viejo Pascuero reunirme. No conseguí nada. ¿Sabe cuando hablamos del tema de la violencia? ¿Sabe lo que los dieron? Un folleto en el cual decía, con esto ustedes van a tener seguridad. Un folleto como
1: le digo, preguntando,
0: hemos buscado, abierto muchas puertas.
1: Yo le estoy preguntando sobre este gobierno.
0: En este gobierno está recién entrando.
1: Pero igual.
0: Estamos recién tratando, mire, estamos a puertas de una reunión con el nuevo ministro de Vivienda.
1: Ya
0: estamos a puertas, ya sé que la semana pasada se dijo ya el ministro de Vivienda te va a recibir dentro de este mes. También se dijo que yo pagaba abogado. Era el abogado que me represento. Pregunte cuánto le pago. Si le invito una taza de café y un sándwich, es mucho. No tengo para más. Dicen que tengo 4 carros full track. Tengo 2, son arrendados. Pago 200,000 pesos por cada carro y a veces no me alcanza. ¿Me entiendes? Si yo fuera un dirigente ladrón, no tendría necesidad de trabajar.
1: Hasta hoy, y es lo mismo que le dijimos, como muy bien dice Jorge, lo mismo se le dijo a la señora Brie, que fuera a los estamentos que corresponde. Porque ¿qué es lo que sucede? Aquí se está hablando de cosas que son
0: delitos.
1: Son delitos. ¿Ya? Entonces le dijimos, vaya a la fiscalía, vaya, porque es lo mismo que lo ocurre a ustedes. ¿Ya? Nosotros le abrimos espacio porque es lógico, las personas tienen derecho, no siento la réplica.
0: Claro.
1: Pero también, ya, ustedes también tienen que hacer lo que corresponde, porque usted tiene un abogado. Bueno, y sencillamente, si esta señora habla de este asunto que. Porque a la larga usted lo está tratando de un delincuente.
0: Sí.
1: ¿No es cierto? Bueno, yo espero que el abogado inteligente haga la denuncia que corresponde en el Ministerio, en la Justicia.
2: Claro, porque la señora lo está calumniando.
1: Porque ¿qué es lo que sucede? Todas estas cosas, dime y te diré, lo único que se consigue es división.
0: Y ensucian el nombre del campamento, ¿ya?, y a las personas que
1: hay. Es división, ya, independiente de quién sean. Lo único que se consigue es dividir la gente y no creer. Don Daniel, yo quiero
2: hacerle otra consulta. ¿La mayoría son chilenos o hay extranjeros también?
0: Mire, es anormal en consideración al resto del país. Acá nosotros, si bien somos como el 10% de chilenos, el resto de inmigrantes. Estamos
2: dentro del grupo de inmigrantes. ¿Son todos con carnet o ahí se permite que entre cualquiera?
0: Hay personas que no tienen sus documentos definidos todavía, igual les permitimos entrar, porque donde hay una mujer con 3, 4 niños chicos, y yo le digo, no, usted no tiene derecho a un techo, usted no tiene derecho a darle un hogar digno a su familia. Sería mentir, a lo mejor voy en contra de la ley, pero yo no le voy a negarle el espacio a una mujer con hijos que lo necesita, a una familia.
1: Don Daniel, los pilló el tiempo. O sea,
2: sí. Me hizo lo Gustavo, había invitado a las 12.
0: Sí. No lo menciona a las 12.
2: A las 12 yo le mandé el mensaje a las 12.
3: Bueno, de... señor Cardemil,
1: hemos tratado.
3: De mi parte, agradecer a Radio Paulina, al señor Cardemil, al señor Silvio Averón, este espacio para que Daniel González ejerciera su derecho a réplica. Y desde acá hacer un modesto llamado a todos los integrantes del Comité de Tercera Esperanza a trabajar en común y no en división. Y también aprovechar a hacer un llamado a la nueva autoridad, al ministro Poduje, que ha dicho en algún medio, ha difundido la idea de negociar con el ejército la enajenación, la compra de terrenos para dedicarlo, destinarlo a soluciones habitacionales. Tal vez sea este gobierno. Creo que la vivienda, el derecho a la vivienda digna, debiera ser una meta país por sobre las ideologías y políticas que cada uno legítimamente profese.
1: Bueno, ha sido un placer haberlo tenido.
2: No, y gracias por haber venido.
1: Y gracias, ya. Nosotros ya los vamos despidiendo.
2: Voy a hacer un programa
1: más ya, Fernando, completo. Vienen. Ya no vienen los gatos. Sí, ya. Está acelerando el empate de Deportes de Iquique.
2: Jorge Silva, ¿no? Podría prepararse un programa mayor.
1: Claro, Jorge Silva. Menos que Jorge Silva, ¿no? Gracias. Fernando, gracias. Gracias a ustedes. Lo volvimos a encontrar el próximo domingo. Porque Iquique, de local, juega el 31 a las 12 del día. Así que lo van a escuchar todo esto domingo. Gracias, Fernando. Gracias, Jorge. Gracias, Timao. Muchas gracias por su visita. Chao.
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5: 13 horas, 2 minutos.
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4: Esta es la temperatura en Radio Paulina.
8: 19 grados, 0 décima.
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1: Vamos a cantarles un estreno, ya el segundo estreno. Se llama Costumbres Argentinas y dice así.

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0: Radio Paulina le indica la hora.
1: 2:00 p.m. en punto.
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3: 19 grados, 0 décima.
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5: Ya, bienvenidos. Vamos a comenzar nuestro café público de esta jornada, este día sábado, ya 2 de mayo. Vamos a presentar a nuestros panelistas de hoy. No, voy a comenzar con Alejandra, que está acá, Alejandra Ceballos, presidenta de el Frente Amplio de la región de Tarapacá. ¿Cómo estás, Alejandra? Bienvenida.
6: Muy bien, muchas gracias, Marcelo. No sé si se escucha, Mario.
5: Sí, se escucha. Ya. Se escucha perfectamente.
6: Ya. Saludar a todos nuestros auditores de día sábado posterior al primero de mayo. A aprovechar también de hacer un gran saludo a todos los trabajadores y trabajadoras, y sobre todo a los de nuestra región de Tarapacá, que tenemos una historia importante de lucha por avanzar en derechos y dignidad de todos y todas.
5: Bueno, bienvenida Alejandra, vamos a estar con ella ahí debatiendo, conversando como lo hacemos cada día sábado. Nos acompaña el exdiputado académico también, Rubén Moraga, militante también del Partido Comunista. ¿Cómo estás, Rubén? Un gusto tenerte por acá. Bienvenido.
7: Saludar a todas las auditoras y auditoras en este día tan especial, después, post primero de mayo. Y muy contento de estar porque se necesita el diálogo y conversar.
5: Sí, espero que podamos ahí analizar varias cositas, sí, que están pasando en los últimos días. Habitualmente lo hacemos con nuestros panelistas. Y está también el ex seremi de vivienda, militante activo.
8: Sí, de Renovación Nacional.
5: Sí, pero activo, digamos, no independiente.
8: Activo todavía. Activo todavía, con los colores como corresponde.
5: Carlos Prieto, bienvenido, Carlos.
8: Gracias, estás? Marcelo, súper bien, gracias por la invitación. Un saludo, cierto, a don Rubén, a Alejandra. Espero que sea una bonita jornada ahora, que podamos debatir, compartir ideas y que ojalá saquemos algo positivo, cierto, para nuestra región de Tarapacá.
5: Bueno, los invito, partamos por lo que ha pasado en las últimas semanas. No habíamos conversado contigo, Rubén. A ver si nos puedes hacer algún análisis, alguna evaluación de lo que han sido al menos las últimas dos semanas del gobierno de José Antonio Kast, a propósito de que ha pasado harto, ¿no? Esta sí, difusión o esta filtración de oficios, ¿no? De sugerencias, muchas a partir obviamente del tema presupuestario para el próximo año 2027. Algunas que por decreto eventualmente podrían ser también este año, pero ha causado harta polémica en eso, Rubén, ¿no?
7: Sí, ha sido un inicio o instalación bastante fuerte en términos de las medidas que está implementando el presidente Kast y su coalición. En términos formales, de alguna forma estamos conociendo lo que no se conoció en el periodo de campaña del recorte presupuestario de los 6.000 millones de dólares. Conocimos, ¿no es cierto?, esta primera etapa inicial del recorte a todos los ministerios del 3%, que después hubo que regular nuevamente en función de las necesidades y requerimientos de cada ministerio, porque había muchos programas que estaban siendo muy afectados y que tienen impacto en la sociedad. En términos de lo que hoy día también conocemos hace muy poquito, más allá del oficio, que podríamos entrar allá en el debate semántico de la palabra, que descontinuidad, reformular, la discusión que se plantea con la DIPRESA y con el ministro, también ya hay decretos. El decreto que salió hace muy poquito en Mideso, de un recorte formal, ya no es una sugerencia ni una indicación. Entonces estamos conociendo la verdad de este desconocimiento que había de los 6.000 millones de dólares, cómo se está implementando, que tiene que ver con dos cosas. Uno, con el recorte efectivo y veraz de beneficios sociales. Acá el tema de, por ejemplo, ¿y quiénes son los más golpeados? Son los que no tienen la capacidad de movilizarse, de expresarse. ¿A qué digo yo? ¿Qué programas van a ser afectados? Por ejemplo, dental. ¿Cuántas personas van a tener capacidad de movilizarse por defensa de tener una dentadura que le permita tener una buena alimentación? ¿Cuántas personas enfermas de cáncer van a poder movilizarse? ¿Te programa oncológico? Entonces, eso es potente. Claro, podemos regular, perdóname la expresión, ¿no es cierto?, con el tema de la JUNAEB, porque hay una fuerza de movilización que van a tener los estudiantes que van a ser impactados. eso va a ser distinto, ¿no es cierto?, en la proporcional. Yo creo que hoy día se está estudiando todo eso desde el gobierno para ver que efectivamente cómo van a implementar estos recortes presupuestarios que afectan los derechos sociales, derechos laborales. Y por otra parte también tienen que aminorar el impacto de la reforma tributaria que están poniendo hoy día a discusión en el Congreso, que va a entrar, ¿no es cierto? Porque eso reduce una serie de ingresos a las arcas fiscales. Tienen menos ingresos y tienen menos gastos. Tienen que reducir, ¿no es cierto?, el gasto social en función del déficit, en función de que lo que se requiere la reforma tributaria. Porque hasta el mismo ministro Quiroz lo dijo, que esto no va a impactar en el largo plazo el pleno empleo, como él lo dice. Acá lo que interesa es el pleno empleo y los derechos sociales, los derechos laborales. Entonces es bastante compleja en términos formales. Y tenemos una... Y ahí hagamos un mea culpa en términos de cómo está una oposición, que tampoco se articula hoy día. Hay que ser sumamente claro. Cada uno está viendo su metro cuadrado. El Parlamento, lo que estamos viendo, una dispersión muy grande en lo que es la Cámara de Diputados. Pero sí, y con esto termino, también hay declaraciones del mismo gobierno en la cual saben que en el Senado no es lo mismo que en la Cámara de Diputados, por el equilibrio en las fuerzas políticas. Y yo creo que está bueno también reducir lo exabrupto de la forma como nos expresamos. Que el diputado Romero, con lo que pasó en el hospital de San Antonio, como otra gotita más, como otro botón de muestra, ¿no es cierto?, que hay que perseguir o sacar a todos los médicos zurdos. Esa, yo creo que hay que tener más raciocinio y mostrar una capacidad intelectual a la hora del debate político.
5: Bueno, ¿quién ha mostrado algún equilibrio justamente de RN? No solamente con las declaraciones de parlamentarios que están vinculados, digamos, al partido, al Chile Vamos, en fin, que han puesto una cuota de cordura respecto a toda esta información que se ha generado en las últimas dos semanas, Carlos. Parece que falta justamente mano política a algunas decisiones, pero da la sensación que este gobierno de a poco está queriendo escuchar, digamos, a los más duchos, a los más viejos, a los más políticos, a los que tienen experiencia, digamos, en gobernabilidad, digamos, ¿no?
8: Mira, entiendo para dónde va Marcelo. Yo comparto un poco la mirada. Yo creo que, a ver, el gobierno lleva un poco más de 50 días de gobierno, de instalación. Efectivamente hemos visto algunas cosas que llaman la atención y obviamente son sabrosas en general para la oposición, cierto, hacer valer, y lo cual es parte, cierto, de la política, hacer sentir ciertos malestares. Creo que, por ejemplo, los comentarios que comentaba don Rubén son totalmente desafortunados. Yo creo que en general no debiese haber ningún tipo de persecución política dentro de las organizaciones estatales. Yo creo que no corresponde. Sí. Yo creo que el único tipo, abro comillas, de persecución debiese ser de tipo de trabajo. O sea, si la persona está trabajando, está bien, hay que mantenerla independiente del color político. Si una persona obviamente no rinde dentro de una organización, bueno, habrá que hacer, cierto, la investigación pertinente. El tema político debiese ser fuera del horario de trabajo y me sumo a las palabras de usted, don Rubén. Yo creo que es totalmente desafortunado. Lo que sí son situaciones que ocurren en general a lo largo de en todo lo transversalmente. Yo creo que siempre hay gente un poco fanática que solamente entiende en colores políticos. Y creo que eso debiese salir del tema del gobierno. Yo creo que en general el presidente lo ha entendido. Probablemente el cascadeo hacia abajo ha sido un poco lento. Lo que sí, yo hay ciertas cosas que valoro, independiente de lo que puedan ocurrir. Por ejemplo, uno puede ver el tema, cierto, de esta alta rotación de seremis como algo grave, cierto. Pero sí, yo también lo veo como que han sido bastante rigurosos respecto a algunas carteras, claramente no todos los seremis, cierto, de decir, oye, esta persona no, evitémonos un problema, saquémoslo al tiro, mejor ahora hay que hacerlo después. Yo al menos eso lo valoro. Sé que genera algún tipo de resquemor, sé que es sabroso, como te decía, cierto, para la oposición, sí, hacerlo notar.
5: Lo que pasa es que no sé si habíamos tenido un número tan grande, digamos, de cambios de seremi en tan poco tiempo, digamos, ¿no? Porque los seremis van rotando, podemos evaluar mal a los 5 o 6 meses y cambiamos, pero en tan corto tiempo, tú acabas de mencionar, 50 días.
8: Yo la verdad, en lo particular, prefiero que sea antes que después. Hay casos que yo creo que no es necesario mencionarlos porque no estoy buscando ser confrontacional, pero ocurre, por ejemplo, hay casos en Antofagasta, hay casos en Coquimbo que ocurrieron también. Y que, ojo, le pasan a todos los gobiernos. Yo creo que es un tema de Estado la complejidad en general del cambio de los seremis. Y yo creo que es un mensaje también desde el presidente hacia abajo, de decir, oye, si estas personas no cumplen con este filtro, porque siempre hay poderes locales en todas las regiones, ¿cierto?, que tratan de decidir sí. qué autoridad mm. tiene que ser. A mí, al menos, en lo particular, me ha gustado el por decirlo de alguna manera, la mano, la forma de verlo, es que si alguna persona no cumple, tirón de oreja hasta a todos para abajo, tienen que poner a una persona que corresponda para el cargo de acuerdo a lo que corresponde. Obviamente eso no exime a personas que a lo mejor han renunciado por temas distintos, ¿cierto? Pero, por ejemplo, se han evitado temas de comentarios en redes sociales, temas de demandas internas, temas de sumario. Han habido distintos tipos de cosas y que yo creo que el gobierno los ha atajado antes de que se transforme en un escándalo 6 meses después.
5: Sí, el último cambio de Seremi se produjo ayer, o el jueves de la tarde, parece, ¿no?
8: Sí, sí,
5: jueves de la tarde, en Bienes Nacionales. Que es claramente la salida del secretario regional ministerial de Bienes Nacionales. Había un fuerte rumor que da cuenta, obviamente, de que hay un examen que tienen que hacerse, que queda menos de una semana para que todos cumplan con el requisito legal del examen de drogas. Y teníamos información muy cercana de que había un Seremi que no quería practicarse este examen o estaba al menos evitándolo. No sé si será el mismo Bienes Nacionales, pero esto claramente coincide con los días restantes, obviamente, para poder realizarse este examen. Reitero, no lo sé, lo ignoro, pero al menos es coincidente. Alejandra, hace un par de semanas que nos conversamos acá en este programa. Quiero mencionarle de que vamos a ir rotando, así que van a ser invitados nuevamente Carlos, Rubén, como así lo ha sido Alejandra. ¿Qué ha pasado en estas últimas 2 semanas desde sí. su perspectiva, doña Alejandra?
6: Bueno, desde la ciudadanía creo que ha sido totalmente el impacto recibido, yo creo, esta última semana, lo que pasó con el alza de las bencinas. Creo que la gente hoy día está sopesando la decisión política que tomó este gobierno, y una decisión política que nosotros visualizamos que fue la errada de retirar, ¿cierto?, vía decreto, el mecanismo del MEPCO frente al alza de los combustibles, frente a una agenda tremendamente improvisada respecto a cómo poder paliar esta situación en las personas más vulnerables. Dicho esto, se señala de incluso de varios economistas, yo estaba leyendo, de que estas medidas cuestan lo mismo que costó, por ejemplo, haber mantenido el MEPCO, lo que va a significar un impacto tremendo a la economía, que no se va a ver ahora. Controlar la inflación, por ejemplo, fue uno de los desafíos importantes que sostuvo el presidente Gabriel Boric en sus 4 años de gobierno. Y esto porque se ha dicho de todo. De que se robaron la plata, de que la cifra... Acá hay datos concretos, cifras macroeconómicas, PIB, IPC, y acá hay un dato claro. El gobierno anterior recibió un IPC del 13,5% y cerró en 2 dígitos. Por tanto, había ya una estabilización de la economía a nivel país. Y con esta decisión política, porque es una decisión política e ideológica, se tiende a perjudicar no tan solo a los más vulnerables, sino que a la clase media de nuestro país. Hoy día tenemos familias de alto auspicio que están sufriendo de primera el impacto del alza de los combustibles, con más de 400, 500, 600 pesos el valor del litro de bencina. Por tanto, esa decisión política ha traído consecuencias graves a nuestra familia.
5: Sí, que quiero agregar que además este gobierno dispuso algunas medidas para poder apalear, digamos, o bajar el impacto del alza de los combustibles, ¿no?
6: Pero me falta la segunda parte.
5: Es que quiero enriquecer lo que estás diciendo tú, porque entiendo que, por ejemplo, los colectiveros, ya sea dueños o choferes, ahí también hay un tema, una disputa bien interesante, o al menos un debate. A ellos se les entrega un beneficio de 100 lucas, uh-huh. pero ellos igual van a subir el pasaje del taxi colectivo, por lo tanto, esa ayuda no produjo, o al menos no va a producir el efecto esperado. Eso nomás quería decir.
6: Claro, y además de eso, yo creo que el error político más grande fue no entrarlo a discusión. Porque tomar determinaciones vía decreto te tomas tú toda la responsabilidad. Por tanto, creo que ahí hubo falta de diálogo y falta de opinión experta para poder ver y tomar una decisión política que no fuera tan no impactara tanto a la ciudadanía, y esto en general. Luego de eso, también lo que corresponde esta semana señalar de esta iniciativa de no sé cómo se llama, Reconstruyamos Chile, que es una reforma tributaria encubierta que va a favorecer a lo más poderoso de este país. O sea, bajarle los impuestos a las empresas de un 27 a un 23% es una señal clara, habiendo evidencia empírica, que nadie tiene la certeza que va a haber una reactivación económica respecto a esto. Entonces, creo que han sido situaciones. Ahora, José Antonio Kast, el presidente actual, fue claro en que iba a recortar 6.000 millones, lo que pasa es que nunca transparentó dónde iba a hacer estos recortes presupuestarios. Y en ese sentido creo que la ciudadanía también se siente engañada, y eso no lo digo yo, o sea, lo demuestra también las encuestas hoy día que está comentando, o sea, que se está diciendo efectivamente que hay una baja en la aprobación del gobierno. Dicho esto, ¿por qué señalo de que tan libremente, y ellos se han olvidado también de que ya las campañas pasaron y hoy día están gobernando, están administrando la burocracia del Estado, ¿cierto? Pero no han dicho nada, o sea, y utilizan las plataformas y el pronunciamiento de la Contraloría respecto a los dichos de Mara Cedini y la CGGO, que me parece totalmente grave lo que sucedió. Por tanto, creo que han dado harto material, y no solamente la oposición, sino que también cuestionable desde la opinión pública.
5: Sí, pero quiero quedarme con lo que dijo Alejandra a propósito, Rubén. ¿Cómo se puede discutir esto en el Congreso? Tú fuiste diputado. Esto de fragmentar este proyecto de ley, porque lo que dicen hoy día algunos parlamentarios es que claramente es una reforma encubierta, y que finalmente lo que podríamos obviamente es fragmentar este proyecto e ir viéndolo tema por tema, porque de verdad que es una ensalada bien interesante cómo se presenta este proyecto de reconstrucción, ¿no?
7: Sí, el desafío es importante, porque te va también a... Yo lo veo también como tensionamos a esta oposición, que yo la veo bien descoordinada. Yo voy a ser súper claro acá, no se ve un trabajo conjunto, porque al final del día, que con el pirquineo de votos que hace...
5: Pero tú eres parte de la oposición también, ¿no?
7: Somos parte de la oposición.
6: Somos parte de la autocrítica.
7: Somos parte de la oposición, estamos reconociéndolo como una autocrítica.
5: Ya, perfecto.
7: Partiendo de eso, nosotros una falta de coordinación y una visión común de cómo enfrentar este problema. Con el pirquineo de votos que se hizo en términos formales, el PDG, más otros votos que van a salir por ahí, la idea legislar va a estar. Entonces ahora viene cómo vamos a enfrentar esto de, como señalas tú, de la fragmentación, porque está en la idea, ¿no es cierto?, de llevar al Tribunal Constitucional. En términos formales, yo no sé si eso va a prosperar. Esperemos que se tome una decisión lo más sopesada y lo más políticamente correcta a la hora de enfrentar esta reforma tributaria encubierta. Porque tú estás mezclando peras con manzana, ¿no es cierto? Y para dejarte mal, tienes que comerte la pera y aprobar la manzana, ¿ok? Entonces, yo no veo una estrategia común. Eso es mi mayor preocupación. Yo creo que, y coincido, ¿no es cierto?, que ahí nosotros tenemos como oposición tener la claridad y la fuerza suficiente para tener una coordinación mínima a la hora de colocar las indicaciones correctas para que esto se vaya analizando en las comisiones que corresponden.
5: ¿Por qué no hay coordinación en la oposición? ¿Qué está pasando según tu percepción, Rubén?
7: Porque todavía yo creo que ha costado asimilar esta derrota en términos electorales, ¿ya? También pensar que las coordinaciones se van dando a la medida que se van retomando las conversaciones políticas. Hace muy poco se retomaron las conversaciones políticas y las coordinaciones con los presidentes y secretarios generales de los partidos. En las bancadas ya se ha ido avanzando, nos estamos encaminando. Pero también cada uno acá, estamos en política, los tres, y cada uno saca también sus cuentas particulares, ¿ok? Nosotros desde el Partido Comunista, lo puedo indicar, nosotros hemos hecho declaraciones bastante llamando a la unidad de la oposición a avanzar en los mínimos comunes, porque cada partido tiene su mirada, pero tenemos cosas comunes que tienen que ir en beneficio de la ciudadanía, de la sociedad, y cada uno tiene su estrategia. Siempre a nosotros nos acusan que somos los que generamos la movilización o llamamos, ¿no es cierto? Cuando hace muy poco hicimos se requería una gran convocatoria y una gran presencia en el 1 de mayo, porque al final del día, ¿no es cierto?, quienes están siendo impactados son los trabajadores con toda esta reforma.
5: Sí.
7: Se logró una movilización más o menos positiva, pero en el fondo, y con esto termino, yo creo que hoy día sí necesariamente hay que tener toda la sutileza en el trabajo parlamentario para que se pueda ir discutiendo paso a paso cada medida. Y eso significa indicaciones y en diferentes comisiones.
5: No sé si quieres reaccionar a esto, Carlos.
8: Sí, me gustaría comentar algo.
5: Ya, perfecto. Dale, porque sí, después, mire, después tengo una pregunta.
8: No, y aprovechando de tratar de hacerme cargo de las declaraciones, que yo creo que algunas son bastante acertadas, pero que hay matices, que yo creo que hay que entender un poco el contexto. Hay que entender, el gobierno lleva 50 días.
5: Sí.
8: Un poquito más de 50, ¿cierto? Más o menos. Efectivamente, ¿cierto? El tema de los 6 mil millones de pesos se desconocía de dónde iban a proceder. Y hay que entender algo también. El país viene creciendo a un ritmo lento, de hace años. No, sí. Del gobierno, ¿cierto? No del gobierno anterior, no le estoy echando la culpa a nadie. Viene creciendo lento hace poco. En otras palabras, si lo llevamos a un hogar familiar, tenemos un sueldo y ese sueldo es insuficiente o es poquito, ¿cierto?, para cubrir en general todas las necesidades. En el gobierno anterior, efectivamente, yo creo que se logró mantener algunas cosas, pero hay que entender cuál fue el costo. El costo fue pegarle al Fondo de Estabilización Económica y a los activos de Corfo. O sea, es un tema conocido en general, reconocido inclusive por Mario Marcel en su minuto, de que hubieron errores de cálculo de los presupuestos y se presupuestó mal lo que se iba a recaudar por los distintos ciertos temas económicos. Entonces, básicamente lo que hizo el gobierno para mantener, disculpe lo coloquial, la fiesta en paz, y que me parece bien, ojo, desde un punto de vista me parece bien, empezar a vender los muebles de la casa para poder mantener el estándar de vida que Chile necesita, mantener la parrilla de derechos sociales que a lo mejor Chile está acostumbrado. Totalmente de acuerdo, puede ser. Hoy día tenemos un país muy endeudado, que en algún minuto, mismo Marcel, cierto, el año 2025 lo dijo, ya no nos prestan plata. Entonces, ¿qué tiene que hacer el gobierno hoy día? Hay que empezar a hacer algunos recortes, que todo recorte es impopular. Todo recorte es impopular. 100% todo recorte va a ser impopular. Pero yo creo que es lo correcto que hay que hacer. Porque en una economía de casa, si lo llevamos, cierto, a un hogar, si uno está viviendo un estándar que no es capaz de mantenerlo con el sueldo que tiene, uno tiene que hacer dos planes. Empezar a buscar pega, ¿cierto?, para incrementar el salario, que es por un lado, ¿cierto?, que es lo que tiene, es este plan, ¿cierto?, de reconstrucción, que podemos profundizarlo también. Y tiene que, ojalá, recortar algunas cosas con miras que ojalá que cuando estemos en una mejor situación, poderlas recuperar. En todo ese proceso, que es un proceso de iteración, que han habido comunicaciones inclusive desde el Ministerio de Vivienda, que yo quiero mucho el Ministerio de Vivienda, con el ministro Quirós también, ahí han habido algunos impases, están en ese proceso, estamos en eso. Cualquier medida, insisto, de recorte es impopular, pero yo creo que es necesaria, Marcelo. Y yo creo que aquí, efectivamente, creo que hay un rol desde la oposición y desde el oficialismo que es importante decir dónde, porque no podemos decir no a todo. Hay que hacer el reconocimiento. Chile viene creciendo hace muchos años. No le estoy echando la culpa, ¿cierto?, al gobierno ni de Bachelet, ni del presidente Boric, ni de Piñera. Venimos creciendo lento. Tenemos un sueldo que no es bueno, como economía familiar.
5: Sí,
8: un sueldo que no es bueno. ¿Cómo lo hacemos para generar un mejor sueldo? El gobierno actualmente tiene un plan. Que ese plan, ¿cierto?, es el plan de reconstrucción. Puede no ser perfecto. Utilizo ahí frases de Michelle Bachelet. Pueden ser perfectos, pero yo creo, desde mi punto de vista al menos, que es lo que necesitamos hoy día para poder mejorar económicamente el país.
5: La pregunta son los costos, ¿no? ¿Qué costo tiene eso? Porque hoy día, por ejemplo, lo señalaba Alejandra hace unos minutos atrás, hoy día tenemos un costo de vida que ha ascendido en forma exponencial durante estos últimos 50 días. Entonces, claramente hay un sector de la población que hoy día está comenzando a alimentarse de no muy buena forma, a propósito
8: de todas maneras
5: que no está alcanzando. Entonces, espérate, que Rubén quería decir algo, levantaste la mano y disculpa.
7: Sí, en términos formales, cuando decimos que estamos endeudados, y a nosotros siempre nos gusta compararnos, o sea, la OCDE es nuestro estándar. Nosotros tenemos la deuda más baja de la OCDE, un 42% y algo en comparación a lo que tienen los países más desarrollados. Entonces, formales también no podemos decir que hemos vendido los muebles. Estamos con los estándares más bajos de la OCDE en términos económicos. Marcel dejó una economía bastante ordenada. Le diría que lo que estamos viviendo hoy día son unas políticas públicas de carácter bastante ideológica desde el gobierno, en la cual están aplicando su modelo en términos económicos, que ha impactado derechamente, como dijo Alejandra, en la clase media y en la clase asalariada. Los sueldos que tenemos hoy día son los sueldos más desiguales de la OCDE. Cuando empezamos a compararnos, La inequidad salarial es enorme acá en nuestro país. Tú estaba viendo una estadística, el promedio, ¿no es cierto?, con 600 mil pesos. ¿Quién vive con eso? Un profesional que te gana 1.500.000 pesos pagando dividendo, que la UF hoy día la UF te dispara, o sea, a pagar el crédito hipotecario.
6: Los arriendo.
7: Tienes el CAE, si estudiaste, ¿no es cierto? Eso no te da para vivir. Y cuando tú ves las tasas de ganancia que tienen los grandes empresarios, los grupos económicos.
6: Que van a recuperar.
7: No, es enorme el nivel de ganancia. Y cuando ves que una reforma tributaria va enfocada para que sigan perpetuando esa ganancia con esta integración que quieren. Entonces, ¿en qué estamos? Entonces, esa es la lógica que queremos ver.
8: Sí. Espérate, que Carlos... Sí, hay que entender algo respecto al tema, porque uno puede ir desglosando, ¿cierto?, las 40 medidas. Y yo creo que lo más controversial es lo que tocaba efectivamente Alejandra, que es el tema, ¿cierto?, de esta reducción al impuesto corporativo, que la idea, entre comillas, ¿cierto?, es dejarlo en un 23%, ¿cierto?, para las empresas más grandes, y en un 12,5%, ¿cierto?, sí. para las pymes, lo cual... Yo creo que para las pymes se agradece bastante.
7: Eso va a mantener lo que está, porque después hay todo
8: un plan de crecimiento. Sí, sí, había un plan de crecimiento, sí. Y la idea era mantenerlo en 12,5 de forma... Lo cual, en lo particular, yo lo agradezco. Con respecto al tema de las empresas más grandes, hay que entender que el impuesto a retiro de utilidades, digámoslo de alguna manera, se mantiene igual. Por lo tanto, pensemos que, no sé, el gran empresariado, ¿cierto?, quiere sacar todas esas utilidades para comprarse mansiones, autos de lujo. Bueno, va a tener que pagar, ¿cierto?, más, porque está retirando más. Por lo tanto, si eventualmente ese es el camino, ¿cierto?, que tomaran estas empresas, o estos directorios, esta sociedad de accionistas, tendrían que pagar más impuestos por lo mismo, ¿cierto?, proporcionalmente a los retiros que hagan. Si esa plata, porque el incentivo está en eso, si la idea de ellos, y que es lo que está apuntando el gobierno, que lo puedan reinvertir en mayores maquinarias, ¿cierto?, en capacitar a su personal, en incrementar, ¿cierto?, fuentes de trabajo, mejora efectivamente el país. Nuestro nivel de competencia respecto a otros países también mejora, Marcelo.
5: ¿Por qué yo he escuchado solamente economistas que señalan que esto es una lotería? Porque puede que resulte y puede que no resulte. Y si es que resulta, lo que he escuchado, transversalmente hablando...
6: No hay certidumbre.
5: No, en absoluto. Señalan economistas, incluso de tu sector político, que... esto podría ser a 5 o 6 años, tal vez alguna si es que se logra,
6: y depende de,
5: claro, porque la experiencia es comparada,
6: millones de factores que pueden intervenir en una economía,
5: exactamente. Entonces no sé si esta medida fue tomada, digamos, con un consenso, y estoy hablando fundamentalmente de la derecha, digamos, ¿no? Chile Vamos, Evópoli, UDI, RN, qué sé yo, ¿no? Porque he escuchado solamente eso, ¿no?
6: Sí. Sin ser
5: experto, digamos, en la materia.
6: Que debe ser bien difícil ser oficialista de la derecha tradicional con las medidas que impulsa este gobierno, donde incluso han salido fuertemente a criticar, y yo ahí valoro bastante, por ejemplo, a la presidenta del Senado, que ha cumplido un rol relevante, que es de RN, además.
8: Sí,
6: para el público. Entonces, sí. Yo creo que ellos también han demostrado también no estar...
5: Incomodidad, acuerdo, digamos,
6: incomodidad,
5: ¿no?
6: Al menos. Es notable cuando ciertas medidas que ha impulsado el gobierno han salido más de una vocería política de la derecha tradicional a emplazar a las medidas de este gobierno.
5: Bueno, pero pasó lo mismo cuando el Partido Comunista hacía críticas al gobierno Gabriel Boric. Y no era muy bien visto por el sector oficialista de aquel entonces.
6: Porque se iba al centro.
5: Es que lo recuerdo permanentemente. Entonces hoy día aplaudimos, Alejandra, que RN es que haga una crítica.
6: Tenga altura de miras.
5: El Partido Comunista me parece que siempre tuvo alguna altura de miras también, ¿o no, Rubén?
7: Sí, nosotros siempre fuimos claros cuando habían errores o cosas que se cometían que no nos parecían, que se le indicaba al presidente por las vías que correspondían, a veces en el comité político o otra vez de las vías parlamentarias, tratando de colocar una posición que nosotros pensábamos que era la más adecuada, pero esas eran decisiones que al final tomaba el presidente, pero... Las cosas hay que decirlas, tú no nos puedes quedar callado.
6: Yo quería señalar, porque se habló del recorte presupuestario que señaló Quirós, bueno, se había dicho 6.000 millones, y después dan la instrucción de el recorte del 3% a todas las instituciones públicas.
5: Sí, 3%
6: repartida por igual. ¿Es legítimo hacer un recorte igualitario a todas las reparticiones públicas cuando sabemos que hay ciertas urgencias en una, prioridades en otra? Es como decirle a... No, es no conocer el Estado, no conocer cómo se funciona, bueno, en las instituciones públicas.
5: Pero ahí es donde yo le mencionaba a Carlos.
6: Es no que... saber que, por ejemplo, no es lo mismo recortar en vivienda, en salud, que en seguridad, por
5: a
6: ejemplo.
5: Pero le pasó a Gabriel Boric cuando se instala en el gobierno, no es igual, obviamente, pero muy similar, cuando se instala con mucho Frente Amplista, ¿no? Sí. Sin mucha experiencia, sin manejo político real, que además venían con una superioridad ética, moral, respecto a lo que había pasado años anteriores. Claro. Y creo que podría estarle pasando algo similar a José Antonio Kast, de venir claramente con personas muy ideológicamente coincidentes con su forma de pensar. Y yo no sé si hoy día seguramente tienen que haber algunas asesorías por ahí, pero que le estén diciendo hay que moderar en este tiempo.
6: Sí, pero ¿no? Yo no voy a poner la misma vara. Poner a un economista ideológicamente, o sea, formado ideológicamente.
5: No estamos de acuerdo.
6: Por eso a un economista técnico que puso el presidente Gabriel Boric. Porque hay carteras que...
5: Sí, ya, pero estoy hablando de otras carteras en...
8: Pero es una opinión personal. Yo considero que Quiroz es técnico. Si bien
5: demasiado técnico.
8: Yo digo, estoy de acuerdo.
5: Y eso le provoca poca empatía, digamos, con...
8: Estoy de acuerdo con eso. Yo creo que en general los números que él ve no los ve con la mejor cara. En general, yo creo que aquí hay un tema de perspectivas. Y yo creo que todas las perspectivas en general son respetables. Yo, el hecho de que Chile antes tenía más activos en Trucorfo y en la FES, los tenía. Los únicos que se habían gastado anticipadamente, se gastaron, por ejemplo, en el tema de la pandemia. Sebastián Piñera gastó $1,000 millones por una urgencia, pandemia. El gobierno anterior, por mal cálculo, 3,5. Mil. Entonces, yo creo que hay que entender eso. Que mantuvo la fiesta en paz, la mantuvo, está bien, pero hay que entender el costo. Yo lo que creo que este gobierno, y a mí me parece bien, yo defiendo el plan de la reforma y en general creo que se ha logrado algo bastante positivo, porque hoy día el PDG, que no digamos que es oficialista, para nada, y que aprovecho de saludar a Patricio Kiesberg por su
5: elección,
8: oye, súper bien, súper bien. Tremenda persona, Patricio, un saludo para ti, Patricio.
5: O sea, le ganó a los...
8: Le ganó a la hermana. Así que súper bien.
6: Una buena señal política.
8: Sí, y yo creo que en general, mira, yo creo que siempre tenemos que traer la camiseta tarapaqueña antes
5: de cualquier color.
8: Así que súper bien, Patricio. Yo creo que el acuerdo que se logró ahora para... le da transversalidad, ¿cierto?, a las medidas. Porque cuando un sector político plantea una reforma, obviamente, efectivamente, la plantea desde su retórica, desde su ideología, desde su visión. Que no necesariamente es la visión correcta. Cuando pasa por los filtros, por filtros abiertos, como pasó por el PDG, donde hicieron también sus solicitudes, de hecho la solicitud del 12,5 mantenerlo estable, el tema de los 30 años en la universidad, son solicitudes por parte del PDG.
5: Sí.
8: Entonces, eso le da validez al programa completo, y es lo que en general en política se debiese hacer. En política se debiesen generar grandes acuerdos para que la sociedad completa.
5: Pero yo creo que. Perdón, pero yo. Usted, mira, ya te voy a dar la palabra. Yo creo que en política eso se hace antes, ¿no? Se hace
8: en la marcha. Pero no necesariamente. ¿Por qué no puede ser en la marcha? ¿Dónde está escrito que tenga que ser así?
5: Porque el daño mediático es importante. Yo estoy incluso poniéndome al lado de tu sector.
8: De todas maneras, mira, el tema en general, yo creo que en mi sector, voy a hablar de Renovación Nacional. Renovación Nacional dice las cosas. Pero el hecho de que critique no quiere decir que esté en contra del gobierno. ¿O tú crees que alguien que critica va a estar en contra del plan de reconstrucción?
5: Para nada.
8: Están a favor igual. Hay críticas igual. Hay incomodidades de todas maneras.
5: Lo que pasa es que dejan evidencia muchas veces la falta de manejo político.
8: Pero mira, el dejar en evidencia es transparencia al final, Marcelo. Y lo que ocurre, por ejemplo, es no reaccionar a eso. Yo creo que, por ejemplo, hubiese sido pésimo que no se hubiese reaccionado, ¿cierto? Por ejemplo, a la gestión. Por ejemplo, cuando se estuvo a punto de caer el tema con el PDG. Hubo una reacción por parte del gobierno. Se abrió la puerta a poder iterar el programa. Y se iteró y se logró.
5: Por eso que
8: se logró mantener. Entonces,
5: Carlos, pero por eso se critica al gobierno de José Antonio Kast. De decir, oye, estuvieron en la moneda chica, ¿cuánto? 40, 60 días, ¿no? Un poco más incluso.
8: Sí.
6: Y años de preparación, supuestamente.
5: Planificando, digamos, esto. Entonces, yo digo, ¿por qué no invitaron a los RN de una? A los UDI de una. A los PDG incluso, de una, vamos, oye, armemos esto de buena forma, pero yo creo que ahí hubo soberbia, de querer, que la misma soberbia que yo le adjudico al Frente Amplio cuando quiso gobernar solo, digamos, ¿no? Sin los viejos estandartes, digamos, ¿no?
8: Sí, que fueron convocados igual.
5: Por supuesto. Y ese daño, ¿sí? Estoy de acuerdo, pero ese daño era evitable, justamente con la experiencia de Boric.
7: Oye, me han querido aportar la
8: Es como tienes que vivirlo.
7: Perdón, Rubén. Es importante. Yo, mira, aunque políticamente estemos en posiciones distintas con Pablo Longueira, con las últimas críticas que él saca, me parece que son las correctas. Uno reconoce que la falta de calle y falta de experiencia del gobierno, porque él da a conocer, no sé, todos ellos estuvieron cuando en la UDI Popular 30 años trabajando en el territorio, formando dirigentes, encauzando su postura. Y por otra parte también dice no hay coalición, porque efectivamente uno no ve una coalición desde afuera.
6: ¿Tú? Claro.
7: No ve algo que se ha amalgamado, se ha construido. Un poquito lo que decía acá Marcelo en términos de cómo esta reforma la tratamos de trabajar en conjunto. No, es solamente una imposición, sumamente ideologizada, con no siendo ningún milímetro. Y ahí es donde tenemos que ver nosotros, ahora como sociedad, el impacto de lo que está ocurriendo. Y políticamente somos actores relevantes, cada uno de diferentes posiciones. Y es necesario tener diálogo, y el diálogo se construye. Ahora, cuando se valora lo que hicieron con el PDG, yo no lo valoro tanto, porque al final del día lograste pirquinear votos, pero ¿qué está dando? Porque el impacto que va a tener eso, el reducir el IVA en los pañales. ¿Cuántas personas tienen receta médica para comprar pañales?
6: Claro.
7: Pero no te digo, ¿cuál es el impacto en la economía real? ¿Cuántas personas mayores de 30 años tienen gratuidad a la universidad? Si tú ves los porcentajes, es muy bajo, muy bajo. Entonces son más señales, así, perdóname, así como para la galería.

0: En 2028 la rebaja tributaria se va a mantener. Entonces, esas son las cosas.
1: Yo entiendo que de aprobarse se mantendría. Hasta donde
0: son proyectos paralelos. No van en la reforma.
1: Sí, no van, no en, van la en la reforma.
0: Si
1: no,
0: se constituye en la miscelánea.
1: Que creo que se llama
0: Tutti Frutti, no sé cuál. Le han puesto ley de todo, pero sí, esa es la realidad, porque es una mezcolanza.
2: Sí, sí, ¿sabes lo que pasa? Perdón,
1: pero Alejandra,
2: que...
1: Perdón.
2: Sí, lo que pasa es que tú dijiste algo hace un rato atrás, Carlos, que a propósito de la figura de Quirós, el ministro Quirós. El ministro Quirós claramente es muy técnico y hoy se ha filtrado, obviamente, porque se está trabajando para el presupuesto 2027, ¿no? Y la verdad que es sorprendente, digamos, lo que esos oficios, más allá de que sean recomendaciones a cada uno de los ministerios, porque uno con lo que se va quedando es con la intención, ¿no? Más allá, digamos, de lo que efectivamente pueda producirse o provocarse. Entonces, cuando la intención es, entre comillas, dañina, por decirlo de alguna forma, ojalá que se bien utilice el concepto, porque provoca daño, a eso me refiero. Sí. Cuando la intención es dañina, más allá, digamos, de lo que vaya a resultar, en el fondo, porque queda mucho tiempo todavía para la discusión de la ley presupuestaria del 2027, que harto rato. Y cuando se involucra el tema de la alimentación, por ejemplo, de la JUNAEB, o cuando finalmente se le dice al Ministerio Público, ¿saben qué? El Plan Nacional contra el Crimen Organizado va a tener recorte incluso al mismo Ministerio Público para el próximo año, reitero, para la ley de presupuesto del próximo año. Todo eso uno va diciendo, bueno, algo pasa con este caballero que claramente puede saber mucho de número, pero de empatía respecto, obviamente, poca, a lo que está pasando, claro, un poco en el fondo. Y es ahí donde yo todavía...

todo eso uno va diciendo, bueno, algo pasa con este caballero que claramente puede saber mucho de número, pero de empatía respecto, obviamente, poca. A lo que está pasando, claro, un poco en el fondo. Y es ahí donde yo todavía...

0: De empatía respecto obviamente a lo que está pasando, claro, un poco en el fondo. Y es ahí donde yo todavía...
1: Este mismo tema cuando, no sé, el ministro Poduje dice, oye, yo, mi jefe es, ¿cierto?, José Antonio Kast, el presidente, lo que diga, ¿cierto?, Quiroz es mi par. Yo le entiendo lo que dice y en estricto rigor tiene sentido. O lo mismo que ocurrió, ¿cierto?, cuando salió el presidente, ¿cierto?, y dijo, aquí el último responsable soy yo. Yo creo que eso es una muy buena señal. Lo que sí... le va a tocar en algún minuto, ¿cierto?, al presidente tomar una decisión, porque si los ministros, ¿cierto?, no se ponen de acuerdo dónde van en general los recortes y que lo que ocurrió, ¿cierto?, entre el Ministerio de Vivienda, ¿cierto?, y el Ministerio de Hacienda, puede no ser particular, podría también Salud, ¿cierto?, salir a defender, no sé, por su espacio, ¿cierto?, presupuestario. Yo creo que al presidente le va a tocar tomar una decisión respecto a lo que realmente, ¿cierto?, se va a recortar, se va a tocar. E insisto, yo creo que cualquier cosa que se recorte para nadie es una gracia. Yo creo que nadie lo quiere hacer. Yo creo que en el gobierno anterior se evitó hacerlo, porque obviamente, claramente, es impopular. Nadie quiere recortar, pero es lo prudente de hacer cuando uno no está ganando lo que está ganando. Yo creo que lo que hoy día nosotros debiésemos decir, bueno, para mantener cierto... Y utilizo palabras que en general no son de mi sector, pero yo creo que son importantes mencionar, ¿cierto? Para mantener los derechos sociales que a lo mejor queremos mantener como sociedad, el tema no es en cómo repartimos la torta, es cómo hacemos la torta más grande, ¿cierto? Para que los derechos sociales que queremos tener como sociedad los podamos mantener. El tema es que el escenario actual no tenemos cómo mantenerlo, es la verdad.
2: Pero la medida que está tomando el gobierno no va en esa línea.
1: Yo no estoy de acuerdo contigo.
2: Porque hay incertidumbre. Dígame usted,
1: estoy de acuerdo.
2: Lo hemos planteado en otro espacio.
1: ¿Pero qué propone el Frente Amplio, por ejemplo?
2: Por ejemplo, hay que disponerse a hablar, a discutir, a dialogar.
1: Pero a ver, las mesas de trabajo, las vivimos acá en Tarapacá, mucha mesa de trabajo en general que termina en nada. Yo, la pregunta es, ¿qué propuesta hay? Mira, y la derecha también ha caído en lo mismo, ojo, mi sector a veces se va y que lo vimos en el gobierno anterior, esto es una crítica, ¿cierto? Una crítica a mi sector, muchas veces dice que no sin la contraparte de la propuesta. Y yo creo que hoy día hay que entender el problema que estamos como Estado. Y yo no digo que el gobierno anterior nos metió en este problema, por si acaso, no estoy diciendo eso. Estoy diciendo que hoy día tenemos un país que no gana lo que gana, necesitamos hacer algo distinto. El gobierno tiene una propuesta, tal vez no es perfecta, claramente no gusta, porque ajustarse el cinturón no es agradable nunca.
2: ¿No hubo una discusión, una apertura a la discusión, por ejemplo, para generar propuestas? ¿No hubo una discusión técnica respecto a las medidas que ha tomado el gobierno?
1: Pero eso tiene que ver con el estilo.
2: Es que estamos hablando de un Estado, de un país.
1: No necesariamente, tiene que ver con el estilo. Mira,
3: tiene que la forma como hacen en la política. Por un lado, por ejemplo, se filtran estos oficios. Yo no sé si son estos oficios serán filtraciones, porque los
1: yo creo que no son filtraciones.
3: Circulan por todos lados, entonces sí. Está disponible. Sí, pero en medida que nosotros vamos cayendo en estas discusiones, vía decreto o decretazo, te puedo decir, 32.000 millones, mide eso, recortado ya. Eso no hay vuelta atrás. Y son programas específicos que se están recortando, que ya la gente y las personas, el ciudadano común se va a ver.
4: Perdón, que además contradicen con lo que el propio presidente señaló, no una vez, varias veces, que los derechos sociales o las políticas sociales no iban a ser tocadas.
2: No iban a afectar.
4: No iban a ser tocadas.
2: Exactamente. En el fondo, ¿no? Pero entonces como que se le engañó a las personas realmente.
4: Déjeme ir una pausa.
1: No, hay algunas más importantes que otras de todas maneras.
4: Vamos a ir una pausa muy breve, los vamos a invitar a servirse un cafecito mientras tanto. ¿Tenemos agüita, Marito? No llegó el agua. ¿Qué pasó, Mario, hoy día? No, llegó el agua. Entonces los invitamos a eso y vamos a entrar una segunda parte con algunos temas locales también para poder debatir y conversar acá en este café público. Así que hacemos un alto breve y ya luego estamos de regreso.
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4: Ya, estamos de regreso ya con nuestros panelistas de hoy de Café Público. Carlos Prieto, RN, ex seremi de Vivienda. Rubén Moraga, ex diputado, académico también acá en la región de Tarapacá. Ex seremi también de Ciencia y Tecnología. Sí. Y también doña Alejandra Ceballos, que es presidenta regional del Frente Amplio, conversando gratamente respecto a lo que está pasando. Digo gratamente porque esta es una conversación que no se da por redes sociales, que se da acá frente a frente y con nuestra visión y parecer de lo que está pasando.

0: en nuestro país, también en nuestra región. Alejandra, quería mencionar algo antes que nos fuéramos a la pausa.
1: No, iba a decir que, oye, le pones todo el currículum al Rubén y a mí solo presenta. Te comento que yo también he tenido otro
0: cargo.
1: Más que cargo, igual he sido parte. Seremi, dirigenta estudiantil, dirigenta gremial del hospital, vocera de salud de
0: movilidad. Espérate, a ver, para la próxima nos hacen llegar a nuestro correo electrónico.
1: No,
0: el currículum no hay problema.
1: Pero actualmente presidenta regional del Frente Amplio, mamá también de una adolescente, que es lo más difícil. Pero todo bien.
0: Eso es lo más complejo, yo creo.
1: Se me olvidó lo que iba a decir Marcelo. Estábamos conversando también con los panelistas, pero no, sí, que no lo dijimos al aire, Marcelo, que es necesario reforzarlo. Felicitar a la Radio Paulina por esta instancia, porque creo que hay que elevar el debate político en la región, sobre todo, y no caer en a veces pequeñeces y ataques personales, sino que acá se hacen críticas políticas frente, no sé, a la situación de contexto. Así que eso, yo felicitarlo a ti, a Eduardo, a Marito, que están siempre poniendo a disposición este espacio.
0: Oye, gracias, te lo agradezco, Alejandra. Trinidad Steinert nos ha dado harto.
1: Steiner,
0: pero algunos le dicen Steiner, algo más alemán. Pero más allá, digamos, de cómo se pronuncia, ¿no?, el apellido, ha generado harta controversia desde su instalación. Yo diría que incluso antes de la instalación, porque algunos señalan por ahí alguna postura de que este gobierno lo habría conquistado mucho antes, digamos, del nombramiento. Se le ha salido al gobierno, al menos a Mara Cedini, se le salió en algún momento de que habían conversado harto tiempo hace atrás con ella. Pero ya instalada, genera controversia a propósito de lo que pasó con la PDI. Sí. Pero quiero ir al último capítulo de esta, entre comillas, teleserie de Trinidad Steiner, y que está relacionado y vinculado con su expareja, del cual es socio, en este ejercicio de la profesión de abogado, y la expareja de Trinidad Steiner, con quien figura actualmente en esta sociedad, ha sido patrocinador de personas con causa de drogas, lo que claramente hoy día genera otra controversia nuevamente a propósito de Trinidad Steiner. Y quiero vincularlo con esto, con lo que dijo también a mitad de semana el fiscal nacional respecto al tema del presupuesto para seguridad, porque si había algo, digamos, por lo cual la gente votó por este gobierno de José Antonio Kast, es porque el tema de seguridad fue prioridad para la gente, y es por eso que claramente le otorga el voto. Rubén, quiero partir contigo porque para analizar el tema de la figura de Trinidad Steiner y este tema de seguridad, ella es la ministra, obviamente, de seguridad actual.
2: Lo que debería ser la estrella del gobierno de Kast, obviamente que no ilumina a nadie. Ha traído muchas sombras en términos de lo que significa de la seguridad desde la primera entrada que tiene, de las primeras medidas de la injerencia con la destitución de la encargada de inteligencia de la PDI, y después con toda la serie de medidas que ha ido implementando. Ya Calle Sin Violencia se queda sin recursos también. Y esta última noticia que se da a conocer de esta vinculación de la sociedad comercial que tiene con su expareja, en términos, estaban defendiendo a una persona vinculada al tráfico de marihuana. Ya, eso es lo que se sabe por la prensa. Pero más allá de eso, no tenemos un plan de seguridad efectivo real. Esto así que ha recibido muchas críticas desde su sector. Estas son palabras que yo tomo del sector de ellos, que no hay ningún plan de seguridad efectivo y real. Estamos improvisando, estamos dejando muchas sombras en términos de lo que se requiere hoy día. No hay una coordinación, o sea, eliminar la unidad de inteligencia esa que coordinaba, ¿no es cierto?, para el combate efectivo, para el lavado de dinero, y que coordinaba todas las instancias de inteligencia que contra el crimen organizado que existían en el país, hoy día ya no existe. Y que coloca, ¿no es cierto?, una camada de abogados expertos en querella, pero no lo que se necesita. Vas a combatir el crimen organizado, efectivamente se necesita políticas reales y efectivas. La ECO, la brigada, ¿no es cierto?, contra los homicidios, también están siendo desfinanciados ya. Entonces, esto genera mucho ruido, y cada error político que comete se va incrementando. No comunica bien también, hay un grave problema de comunicación en términos formales. Más allá de la vocera de gobierno, también los ministros tienen que ser capaces de comunicar correctamente lo que están implementando. Y, no sé, errores, por ejemplo, lo que ocurrió con la ministra de Ciencias en términos, ¿no es cierto?, de la Universidad Austral, y que no, y aplicamos seguridad del Estado. ¿Y qué dice la Corte? Eso no corresponde. Entonces, se supone que es una fiscal, su experiencia de una fiscal regional que tiene mucho bagaje, va cometiendo errores cada vez que dan cuenta de una falta de coherencia en términos de lo que quiere hacer y una falta de coherencia a un plan. Y claro que no hay coherencia porque no existe ese plan. Entonces, ¿en qué estamos en la seguridad? Yo me pregunto. Producto estrella de un gobierno que prometió no a la migración, alto a la migración, fin, ¿no es cierto?, al crimen organizado, perseguir como corresponde, no tenemos nada. Y bueno, hoy día, y lo digo también con el recorte de los 6 mil millones de pesos, dólares, que hoy día ya estamos viendo las causas efectivas. Entonces, estamos muy mal en seguridad en términos formales. Espero que el presidente Kast pueda efectivamente llamar a la cancha, llamar a terreno, porque acá tenemos que transparentar.
0: Sí, te hago una pregunta, contéstame objetivamente, sí. Por favor, objetivamente, Rubén. ¿Quién es el seremi de seguridad hoy día?
2: Aquí yo no tengo idea.
0: Así te lo objetivamente, bueno, usted está más cerca ahí.
2: No. O sea, que haya salido hoy día por los medios de comunicación haciendo declaraciones, haciendo.
0: No, pero no, hombre. No, ¿quién es el seremi de seguridad?
3: Desconozco quién es el seremi de seguridad.
0: Está interesante, ¿no? Y es una pregunta con una intención clara, ¿no? ¿Sí? De saber que.
3: Sí, hoy que día genera un impacto y si que está en la retina.
0: ¿Sabes lo que pasa? Hemos tenido 10 asesinatos este año, 2026. La mitad de ellos se produce luego de la instalación, y yo con esto no quiero culpar, digamos, los gobiernos respecto al tema de los asesinatos, por favor, para que claro, o sea, sabíamos que si venía. Oye, incluso
2: Marcelo, una cosa, y esta estadística, sí, que quieren sacar toda la semana de los crímenes del país, lo que está implementando la ministra de seguridad, es una locura.
0: Por eso digo que hemos tenido 10 asesinatos de alto impacto, algunos de ellos bien, sí, escabrosos, sí, y que están relacionados con el crimen organizado. O sea, esta persona que la taladran, perdón que sea tan gráfico, sí, ¿no? Otra persona que aparece apuñalada a plena luz del día acá, en Héroes de la Concepción, con Manuel Rodríguez. Y el otro asesinato en el sector de Tarapacá con Juan Martínez. Yo ayer le hacía una pregunta, la formulé, todavía no se me responde, desde el municipio, porque mucha gente le dice, bueno, el municipio y Carlos, perdón, Carlos Prieto, el otro Prieto, Gonzalo Prieto, que es el jefe de seguridad de la municipalidad. Pero les pregunto, y de hecho espero que me respondan, porque le hice el día jueves a última hora, si es que ha habido alguna coordinación entre la delegación presidencial o la seremi de seguridad con el municipio para abordar lo que está pasando en el casco antiguo de nuestra ciudad. Con el casco histórico. Digo esto porque, nuevamente, si no conocemos el nombre de Lola Seremi, ya la tengo que buscar porque.
1: Omar
0: Salazar, sí. Pero de buenas a primeras no lo conocemos. De buenas a primeras no lo conocemos. Y debiésemos tener el nombre en nuestro oído permanentemente por el trabajo que eventualmente se está haciendo. Sí conocemos, por ejemplo, el del comisionado de frontera, que es el señor Soto, ¿no?
3: Ah, sí.
0: Y él lo hemos visto en redes.
3: Que sonó como delegado en algún minuto.
0: Que sonó como delegado, justamente. Bueno, ¿cómo analizamos este tema de la seguridad, Carlos? Y después voy a rematar aquí con
3: A ver, Alejandra. El tema efectivamente de la seguridad es un eje central. No solamente, cierto, del gobierno. Yo creo que es un tema preocupante. Si bien en general los números se fueron mejorando en la región particularmente, que yo lo atribuyo a distintas cosas, si quieres podemos ahondar en eso más rato, se fueron mejorando. Yo creo que el tema de la seguridad es un compromiso del gobierno, creo que es un tema necesario mejorar, creo que hoy día la percepción de la seguridad también es un tema que está delicado, pese a que los números han bajado. Yo creo que es principalmente por lo que tú dijiste, hay asesinatos en la calle, y eso obviamente afecta nuestra percepción. Yo comparto contigo, Marcelo, lo que dices tú, que hoy día se espera tal vez alguna comunicación un poco más por parte, cierto, de las seremías, cierto, en este caso que tome un rol un poco más protagónico respecto a la seguridad. Yo comparto contigo que ahí falta un poco más de presencia para poder comentar lo que se está haciendo, por lo menos hoy día en temas de seguridad. A mí me gusta que se haya cumplido el compromiso de este movimiento que está habiendo en la frontera. creo que es pertinente. Han habido buenos números, ¿cierto?, que han mejorado respecto al tema de la migración irregular. Y que, ojo, yo creo que no hay que centrarlo solamente en aquellas personas que cruzan. El tema de la frontera tiene otros problemas más que las personas que cruzan. Son las armas que cruzan, son las drogas que cruzan, son el tráfico de personas. Hay hartas temas que contaminan la sociedad que pasan por la frontera. Y yo creo que por lo menos la señal que dio el gobierno respecto a eso en materia de seguridad, creo que va por el camino correcto y va por el camino comprometido. Eso principalmente. Yo sí creo en todo caso que un ministerio como el Ministerio de Seguridad necesita comunicar un poco más. Falta eso. Totalmente de acuerdo. Y respecto al tema de que probablemente lo abordemos también, respecto al tema de la ministra Steiner, no sé si lo pronuncié bien. Me cuesta pronunciarlo, la verdad. A mí me gusta la ministra. Te soy franco, yo sé que hoy día han habido harto ruido el tema de cierto este tema con el marido hace 15 años atrás que tuvo que defendió a alguien cierto vinculado con el tema de marihuana. Uh-huh. Pero igual fue hace 15 años atrás. Ya fue hace 15 años atrás. Igual sorry lo coloquial, pero tuvimos hasta seremis en algún minuto mecheros. Tuvimos casos que salieron cierto por temas. Bueno, de distintas cosas. No quiero andar en eso porque no, créeme que no es el objetivo. No,
0: pero no está, está bien que se haga esa comparación.
3: Yo en lo particular no le veo daño a un tema de hace 15 años atrás. El combate de Steiner contra el crimen organizado creo que fue ejemplar mientras duró como fiscal. Si bien hay algunas cosas venían del fiscal anterior, de todas maneras, ella logró cerrar varios casos bien importantes. Y que yo creo que en Tarapacá palpamos la diferencia. Creo que es un orgullo que tengamos a alguien de Tarapacá y que conozca la frontera como ella la conoce en ese puesto. Creo sí que han habido algunas desavenencias, obviamente comunicacionales, que yo en lo particular no las encuentro graves, pero sí entiendo que sea sabroso por parte de la oposición hacerlos sentir y resentir. Eso.
2: Carlos, te voy a consultar. ¿No creéis que hay falta de gestión de la ministra en todos estos 50 días que llevamos en la implementación del Ministerio de Seguridad Pública?
3: Mira, podría ser, pero en general todo lo que se prepara se demora, creo yo, Rubén. En general es difícil llegar a sentarse en un puesto. Bueno, tú lo sabes, es difícil llegar a sentarse en un nuevo cargo, abandonar al anterior. El tiempo de ajuste, bueno, para personas es distinto entre uno y otro. Creo que a 50 días es difícil tomar una determinación. Si es que la persona, no sé si decir esto, porque sirve o no sirve para el cargo. ¿Ya? Mí, insisto, sus credenciales de las credenciales de Steiner para el cargo, a mí al menos en lo particular me agradan y pesan mucho más que lo que hoy día ha dado vuelta en los medios, desde mi punto de vista.
1: Sí. Yo discrepo rotundamente con Carlos, pero básicamente es porque creo que los poderes del Estado, por eso son autónomos y están en diferentes... Los poderes del Estado, me refiero al legislativo, al ejecutivo y el poder judicial. Creo que es preocupante que una persona que venga de un poder judicial totalmente autónomo, que tiene la misión de perseguir, ¿cierto?, pase como trampolín político a un cargo de gobierno. Primero que todo, yo creo que debería inhabilitarse. Es mi posición personal. Pasa porque también me pasa también como con la Contraloría. Me preocupa. Creo que puede causar cierto, no sé, daño a la democracia y por algo de estos poderes están separados. Dicho esto, creo que la ministra Steiner me parece lamentable porque, y esto no tiene nada que ver con el reconocimiento de su trayectoria como fiscal regional, o sea, eso es otra cosa. Esté en la polémica por cuestiones más bien de carácter personal y poniendo otros temas que no son relevantes para la ciudadanía, cuando debería estar planteando un plan de seguridad, porque entendemos que este gobierno recibió con mejores condiciones de cómo se recibió el gobierno anterior. Y no quiero llamar a comparar, pero en datos claros. Aumento sustantivo en el presupuesto destinado para la seguridad. La creación del Ministerio de Seguridad. La separación. Entonces, me parece preocupante que uno de los caballitos de batalla que tenía el presidente Kast hoy día, todos estos días que han avanzado, no hay algo claro respecto a eso. Y hay un aumento sustantivo de los delitos de alta connotación social en la región. Y me parece grave que no se esté abordando de la misma manera como se abordó en su minuto con el otro gobierno. Por tanto, creo que debiera preocuparse. Yo estaría pensando, si fuera presidente Kast, cambiar a esa ministra. Porque además, más allá de que tiene una trayectoria técnica en otro poder del Estado con la persecución del crimen organizado, como bien decía Rubén, hay que tener también manejo político y manejo comunicacional frente a lo que tú estás haciéndote responsable. Entonces, eso yo creo que no ha dado el ancho.
0: Sí, tengo un llamado telefónico. Esto también participa la gente, los que quieran hacerlo a través del WhatsApp. De hecho, acá hay alguna pregunta para los panelistas. ¿Cuántos empleos? Esto se lo voy a hacer después, me contestan después. ¿Cuántos empleos, cuántas casas, cuántas empresas se vendrán a Chile rebajando impuestos al 1% más rico, quitando beneficios sociales? Pero respuestas claras, no respuestas tipo vocera actual, me dice por acá.
3: Me dice, hay un dato bien entretenido respecto a eso.
0: Sí, ya. Pero vamos primero a la línea telefónica. Aló, buenos días.
4: Muy buenos días, Marcelo. Gusto saludarte, habla Héctor Vergara.
0: Sí, Héctor, te estamos escuchando fuerte y claro, así que por favor, adelante, Héctor.
4: Bueno, saludos ahí a la señora Ceballos.
0: Sí, a ver si no sé si está con mano libre o no, pero trata de...
4: No.
0: No, ya. Entonces hablamos fuerte, por favor, don Héctor.
4: Sí. No, habitualmente cuando yo llamo, a lo mejor empiezan a funcionar los satélites. Sí, sobre todo por el lado del señor Moraga, que está hablando de seguridad cuando su mismo partido... Lo único que ha prometido toda la vida y está en sus principios es la violencia. Pero independiente de eso, quiero decirles que hay varias frases que ha dicho el actual presidente Kast. ¿Te parece si yo renuncié al Partido Republicano porque estaba muy amarillo? Se me pusieron muy amarillitos y algunas cosas no me gustaron. Y como nosotros estamos por convicciones, no nos vamos de la idea. Hay una que dice... Tranquilo, todo va a estar bien. Le digo a la audiencia que está escuchando esta conversación, tranquilo, todo va a estar bien. Seguirá la izquierda haciendo la única pega que puede hacer ahora, que es interferir, y que no nos molesta porque afortunadamente la gente derecha, los verdaderos que tenemos convicción, ya estamos vacunados contra el surdaje, ya estamos totalmente ajenos a que nos vuelvan a incubar el virus del resentimiento, que es parte de su ADN. Pero no hay problema, en un corto tiempo, la ciudadanía se dará cuenta de la gran diferencia que existe cuando hay un gobierno que viene a crecer y que está trabajando realmente por la gente y no haciendo mesas de trabajo que no llegaban a nada. Y ahí vamos a ver cuántos padres son tres moscas. Ahí vamos a ver cómo se va a salir a la luz pública el nefasto gobierno que tuvimos, ¿eh? Un nefasto gobierno que fue el de Boric, y lamentablemente también tengo que mencionar al ex presidente Piñera, que en paz descanse, que para poder gobernar tuvo que sumarse lamentablemente a que le impusieran las reglas.
0: Héctor, perdón, una pregunta, Héctor, para que esto claramente no se transforme en un monólogo, y breve para que después sigamos con los panelistas. Tú dices que un gobierno que trabaja para la gente, pero hoy día claramente el costo de la vida ha subido de forma exponencial. Hay gente que le está costando alimentarse. Va a bajar, ya algunos expertos dicen que va a bajar la calidad de la alimentación en la población. En consecuencia, podrían esto generar una alarma incluso sanitaria respecto, obviamente, a la calidad de la alimentación. Por el alza del costo de la vida a propósito de lo que pasó con el MEPCO en algún momento oportuno, digamos.
4: Esos son dichos y cosas. Miren, no vamos a volver a comer chancho chino, partamos de esa base. ¿Ah? No vamos a tener que vivir como los países de la órbita socialista y comunista, que se mueren de hambre de verdad. ¿Ah? Eso ellos tienen para darnos clases. Así que quédense tranquilos. Que hagan, que despotriquen.
0: No, pero la gente hoy día no está comprando una bandeja de huevo dos lucas más caro, po. O sea, la gente ya no está comprando bandejas de huevo en el fondo, ¿no?
4: Sí, lo compra más caro. En otro sistema no habrían huevos, ¿no? Obviamente no habría.
0: No, pero no estamos hablando de otro sistema, estamos hablando de este país, no de otro.
4: Por eso digo nuevamente que hay medidas que se toman en forma gradual y medidas que se toman en forma de shock. Yo esperaba una medida de shock. Lo que se está haciendo ahora es gradual, lamentablemente, por un lado. Pero nuevamente insisto y lo dejo ahí porque después tiene todo el tiempo y el derecho.
0: Perfecto. Ya, Héctor. Sí.
4: A darle, pero la palabra quédense tranquilo, todo va a estar bien, pero sí.
0: Ya, gracias Héctor, que te vaya muy bien. Aludió primero a Rubén, Héctor, que ha sido panelista nuestro, o es panelista también de vez en cuando acá en
2: nuestro programa. Sí, es parte de la cultura de sectores muy fanatizados ideológicamente de extrema derecha, ya que ya no es republicano, supongo será del Partido Nacional Libertario, estará con la motosierra.
0: No, digo que los republicanos eran muy amarillos.
2: Claro, entonces, por eso digo que de extrema derecha, de ultraderecha. Pero en realidad de esos epítetos que siempre entran a descalificar, lo que vale acá es el debate y la conversación en términos de confrontar ideas. Y aquí lo que nosotros venimos a conversar y a confrontar ideas. Y en ese plano yo creo que está completamente errado, porque hoy día, tú lo bien lo dijiste, Marcelo, las medidas que han implementado en estos 50 días ha impactado el bolsillo de toda la sociedad chilena. Y eso no lo podemos negar. Y la perspectiva que se nos viene son bastante oscuras en términos del financiamiento económico que vamos a tener como país. Espero que esto se pueda mejorar, ¿no es cierto?, en términos concretos, de tener mejor diálogo. Ojalá que el Parlamento respete su nombre y podamos parlamentar para poder mediar estas políticas que están tratando de implementar, que van a generar bastante daño a nuestra economía.
0: Oye, sí. Si los republicanos son amarillos, ustedes son comunistas hoy en día.
1: ¿Cómo se corre la regla?
2: Carlos de la extrema izquierda.
3: No, mira, lo que pasa, yo hay ciertas cosas que yo comparto con las que dice, pero la retórica no la comparto. La retórica no la comparto. Yo creo que en general la sociedad se construye. Ya se construye en general de distintas opiniones. Creo que es un tema muy elevado creer que uno siempre tiene la razón. Lo que sí, hay distintos estilos, pues uno puede partir anclando, cierto, tu idea, que puede sonar muy extrema, cierto, para oídos de otra persona, anclando tu idea y desde ahí iterar. ¿Qué es lo que ha hecho un poco el gobierno? Es un poco el estilo. Es como que tira a la mesa, cierto, un plan y ha sido iterado al menos por el PDG. Al menos por el PDG, porque si el PDG estuvo de acuerdo, cierto, con las otras medidas, porque también las sopesó. También la sopesó. Entonces, yo creo que decir que, por ejemplo, el gobierno no tiene la apertura a poder escuchar o a parlamentar, ¿cierto, don Rubén? Yo creo que sí la tiene. Y yo creo que queda demostrado con eso. Y es difícil demostrar esto en 50 días, porque se tiene que dar la instancia. Yo creo que también se demostró en el gobierno anterior. De hecho, si uno analiza las leyes que se presentaron en el gobierno anterior a propósito de violencia, fueron leyes que, principalmente, no todas, claramente no todas, pero muchas venían de tiempos anteriores, tiempos en donde inclusive Jackson, donde Gabriel Boric habían votado en contra, y que me alegra en general el cambio de postura, porque yo creo que en un factor bien potente, gracias a esas nuevas leyes, hoy día tenemos números mejores y el gobierno tuvo buenos números, el gobierno, me refiero al gobierno recién pasado. Entonces, eso demuestra que cuando las cosas se conversan, se iteran y de verdad se sopesan de lo que se está planteando, pueden haber mejoras constructivas para la sociedad. De hecho, inclusive en temas de seguridad, mira, lo digo, creo que fue muy valiente por parte del gobierno anterior haber militarizado la Araucanía. O sea, de hecho, creo que fue un salto ideológico, que a mí en lo particular me parece bien. O sea,
0: bueno, no después solamente la Araucanía, sino que también frontera.
3: De todas maneras, sí, sacando, cierto, la dictadura, gobierno militar, como le quieren decir, no me quiero meter en ese escollo. Ha sido en general el gobierno más militarizado de la vuelta a la democracia. Porque el estado de excepción no fue un estado de normalidad, que yo creo que era meritorio hacerlo. Y creo que ese salto está bien. Entonces, yo creo que en general las aperturas para poder absorber otras miradas, que no necesariamente uno tiene que ser purista o de trinchera, cierto, soldado de trinchera. Yo no me considero un soldado de trinchera, para nada. Yo tengo clara mi postura política, yo soy un defensor de este gobierno, soy parte de Renovación Nacional. No puedo negar que hayan cosas que a lo mejor están bien, pero puedo entenderlo, cierto, por un tema de ajuste de, cierto, estos 50 días que lleva el gobierno. No creo que sea amarillo el gobierno. Por lo menos creo que es muy pronto para decirlo, le digo ahí, cierto, ahí al auditor, don Héctor. Sí, por lo menos, por ejemplo, creo que han habido señales bien importantes respecto al tema de la violencia. Creo que, por ejemplo, el tema de la ministra Lincolao, no sé si lo pronuncié bien también.
0: Sí, está bien.
3: Creo que es repudiable, debiese ser transversalmente repudiable. Creo que ninguna autoridad del Estado, ningún gobierno, sea el del color que sea, merece ser tratada como fue tratada. Creo que inclusive los espacios de la universidad son espacios para debatir, no espacios para ir a tirarse de las mechas. Creo que también se está tomando, creo que hay una visión bien importante, que había un tema ideológico en cuanto a los colegios, en donde estaban, cierto, los overoles blancos, cierto, tirando molotov, causando este tipo, cierto, de estragos. Creo que hoy día vemos algo distinto y creo que eso es algo positivo. Yo creo que falta coronarlo, pero por lo menos en estos 50 días lo hemos visto.
0: Alejandra, ¿quiere repetirte? Porque no, tengo otro llamado de teléfono por si acaso.
1: Sí, no, es que igual es lamentable que este auditor sea panelista y se refiera de manera así muy peyorativa a un sector político, pero más allá como...
0: ¿Por los zurdos?
1: Claro, dijo un montón de palabras ahí.
3: Pero bien, también dijo amarillo también, pues, le tocó a todo.
1: Pero amarillo...
0: Es como paro para...
1: Amarillo nosotros también le decíamos a otro presidente.
3: No, pero amarillo igual pero, es un tema que a Rainer igual yo creo que le duele.
1: Ah, bueno, pero no, porque la idea de dar un debate acá es con altura de mira y con respeto y no con ataques, porque estamos para debatir ideas.
0: Pero
1: así que,
0: pero esto
1: está, ojalá, le deseo mucho amor a esa persona.
0: Pero Héctor es un personaje que está, es vigente dentro de la política. Yo creo que hay que...
3: Es parte del escenario.
0: Es parte del escenario.
3: Pues de todas maneras.
0: Vamos con otro llamado telefónico. Hola, buenas tardes.
5: Buenas tardes.
0: ¿Con quién hablamos ahí?
5: Con Juan acá.
0: Juan, te escuchamos, Juan. Adelante, Juan.
5: Sí, mire, lo estaba escuchando, ¿cierto? Y compartiendo un poco las opiniones distintas ahí. Hay personas de tres partidos ahí. Yo no soy partidista ni milito. Soy un ciudadano común y corriente. Pero a veces me cuesta ver cómo, por ejemplo, en el caso del señor de derecha, que siempre predican la seguridad, predican, cierto, un montón de cosas, pero nunca entregan argumentos, nunca entregan datos. Por ejemplo, acaba de hablar de que el gobierno de Boric fue un mal gobierno. Pregúnteselo a la gente sabe perfectamente que fue un muy buen gobierno y las cifras lo dicen. Pero aquí llegamos con una retórica, cierto, muy muy distinta. Podríamos decir lo mismo con la ministra Steiner, que dice que es una buena ministra, que aquí lo demostró, y resulta que ella fue quien aquí bajó el caso, cierto, de las cajas de alimentos de una manera muy sospechosa. Actualmente lo comentan todos, o sea, no está en boca de todos. Anteriormente el tema también del Club Tenis Chile, igual fue lo mismo, intervención, cierto, muy, muy, digamos, desatinada. Entonces, y ahora lleva un mes y medio de gobierno y resulta que todavía no comienza a trabajar y lo hemos vuelto en puras polémicas y puras cosas. Yo la verdad, como ciudadano, cierto, lo invito a todos los partidos a pensar, cierto, que debemos ya dejar la política aquí a un lado, cierto, y empezar a actuar en virtud de la gente, porque los gobiernos, el país, cierto, todo está en virtud de la gente. O sea, cuando la gente siente que está bien, la gente apoya, la gente se maneja bien en la calle, no hay protesta, como pasó con el gobierno anterior. Porque ellos hablan, el señor derecha incluso dice que la gente hoy en día, el gobierno fue mal. Resulta que la gente sintió que como que fue atendida, como que fue respetada, fue, ¿cómo se dice?, considerada. Y eso se valora, eso se sintió, lo puedo sentir yo, lo creo que lo sintieron mucha gente. Ahora, este gobierno, ¿cierto?, no lleva ni un mes y medio y ya la gente tiene la sensación de miedo, tiene la sensación de que la cosa está mal, tiene la sensación de que esto no va a ir bien, y de hecho no va a ir bien, porque ya lo demostraron que son incapaces de poder manejar y tanto criticar al gobierno anterior, y en el gobierno anterior esas cosas no se vieron, ni siquiera al comienzo, tan bruscamente como se ve ahora. Entonces, hago un llamado. Aquí ellos, les doy tarea para la casa también, incluso a los tres señores que están ahí, pensar que Chile está en riesgo. Aquí la gente no se está dando cuenta de esta situación. Chile está en riesgo. Pasó en Estados Unidos con Trump. Pasó en Argentina con Milei. Y ahora resulta que estamos ya en esta, con todas las condiciones para que pase aquí. ¿O creen que la reunión en Mar-a-Lago con Trump fue que una reunión para tomar cafecito? Fue para planificar todo lo que está pasando. Este gobierno no lleva un mes y medio y pareciera que la pauta de trabajo ya la tiene determinada. Estaba todo escrito. Y la izquierda muy tranquila, la oposición muy tranquila, los veo, no sé si estarán todos en el mismo baile o no son tan ingenuos que no se están dando cuenta de eso.
0: Perfecto. Bien, Juan, muchas gracias por el llamado. ¿Alguien de ustedes quiere hablar de algo de lo que dijo Juan?
2: Lo que dice Juan, comparto lo que él manifiesta. Hoy día estamos en una situación bastante adversa en términos de cómo este gobierno está enfrentando la realidad de sus programas y cómo lo está implementando a costa de la clase trabajadora, de la clase media, de los asalariados, donde las desigualdades se van a seguir profundizando porque el poder adquisitivo ya se perdió, ya lo estamos viviendo hoy día con el alza del colectivo, con el alza del combustible, ir al terminal a comprar las papas, los tomates. Yo voy al terminal sur y al terminal norte y a veces a las ferias, pero generalmente, y tú ves la, esa carestía. Y lo otro es cuando tomo transporte público, colectivo, lo que te dicen los mismos colectiveros, que son, no digamos mucho, nunca fueron cercanos al gobierno de Boric, y hoy día te presentan una serie de críticas de lo que estás viviendo en la realidad. No soy de esos que le digo disfruten lo votado, pero date, hácete responsable de lo que votaste entonces. Entonces, y ahí tiene que ver también con toda esta campaña comunicacional de lo que se implementó durante la campaña del de José Antonio Kast, que llega a la presidencia, de un gran engaño. Se nos vendió, ¿no es cierto?, toda una idea de desarrollo y de prosperidad que hoy día está chocando con una realidad. Y también las descalificaciones, parte vienen de ahí, de las campañas que sufrió la candidata Evelyn Matthei, son parte de una política comunicacional que hoy día estamos viviendo también. Entonces, no hagamos los suecos con la, como hacen política.
0: Bueno, dice don Luis, ¿cuántos empleos, cuántas casas, cuántas empresas se vendrán a Chile rebajando impuestos al 1% más rico, quitando beneficios sociales? Espero respuestas claras, no respuestas tipo vocera actual. ¿Tú querías hablar?
3: Sí, yo quería comentar algo respecto a eso. Mira, me voy a salir un poco de la línea, pero va en relación a lo que menciona, ya. ¿Cierto? Mira, yo creo que en general el plan de reconstrucción tiene como por objetivo, tiene varios objetivos, la verdad, pero tiene como objetivo principal, uno es reconstruir, ¿cierto?, las viviendas del tema del incendio, potenciar el empleo, principalmente basado en reconstrucción, ojalá que las viviendas que hoy día están construidas y que están inmóviles, ojalá se puedan vender, ¿cierto?, descontándoles el tema del IVA, y algunos ciertos beneficios tributarios por los impuestos corporativos, tanto a pymes como a empresas grandes. A mí en lo particular me gusta eso. Respecto al tema de cuánto ese plan, ¿cierto?, va a implementar, yo creo que es un tema que solamente el tiempo lo dirá. El tiempo lo dirá. Lo que sí, la verdad, estimo que como inversionista podrían llegar varios. Hay un dato bien interesante en todo caso respecto al tema, y que principalmente habla de este manto, no sé si llamarle manto, pero todos los gobiernos tienen algún tipo de manto como que venden. Por ejemplo, al CEIA ingresaron, si no me equivoco, puedo equivocarme, 32 proyectos por más de 20.000. Ojo, que ingresen al CEIA no quiere decir que estén aprobados, por si acaso, no estoy diciendo en ningún caso eso, ¿ya? Pero sí manifiesta la intención de invertir. Eso es lo que manifiesta. El gobierno, desde su fase de candidatura, digamos de alguna manera, se planteó con los ánimos de bajar las limitantes o las restricciones para que más proyectos puedan ser aprobados y así potenciar la inversión. Yo creo que con esas declaraciones, ¿cierto? A eso me refiero con este manto, ¿cierto? Hay más proyectos hoy día. La pregunta es, ¿cuántos se materializarán? Yo creo que ese es otro tema, claramente, pero sí habla de una intención. Habla de que Chile es atractivo para invertir. Habla de que hay inversionistas con la esperanza de que sus proyectos sean aprobados, y ojalá en un buen plazo, porque que se apruebe un proyecto, ¿cierto?, en 4 o 5 años, no tiene ningún tipo de sentido. Al final son siempre frutos que cosecha un gobierno que viene después y que a lo mejor no está muy convencido, legítimamente, obviamente. Por lo tanto, yo veo bien los números. Yo discrepo, ¿cierto?, respecto al tema del auditor, de que todo se ve negro. Yo no lo veo así. Lo que sí, hay un tema que es importante entender, que en general, no quiero ser violento con la palabra que voy a usar, pero lo voy a hacer igual. Nosotros, la estabilidad económica que vivimos en el gobierno anterior fue una mentira. Vivimos a punta de tarjeta de crédito. Vivimos con la tarjeta de crédito. Todos los derechos sociales, ninguno se recordó, está bien, fue una decisión que se tomó, no la critico, pero hay que entender que eso fue a punta de deuda. No lo cubría el había déficit fiscal y que había que cubrirlo. Nuestro crecimiento no da para tener los no sé si llamarle lujo, porque a lo mejor suena muy muy muy grandilocuente, pero los derechos sociales que hoy día estamos acostumbrados como sociedad, no podemos pagarlo con lo que ganamos. No podemos. Y este gobierno tomó la decisión ahí, ¿sabes qué? Dejemos de gastar la tarjeta de crédito, golpe de realidad a la sociedad. Claramente genera escozor, claramente genera fricción, claramente van a haber distintos sectores políticos, e inclusive el mismo mío propio, ¿cierto?, que va a reclamar respecto a lo mismo. La pregunta es, ¿o vamos por el camino fácil? Sigamos reventando la tarjeta de crédito y que lo coseche el gobierno que viene. Porque se podría hacer eso.
0: ¿Sabes lo que pasa?
3: Se podría hacer eso.
1: Yo discrepo con Carlos. Sí, discrepo mucho con sus palabras. No sé si vamos a tener derecho a réplica.
3: Ahora. Sí, sería bueno. Adelante, chico.
1: Porque claramente no hay certidumbre respecto a lo que se plantea con este plan en reforma tributaria, si van a haber inversionistas en nuestro país. La estabilidad económica de un país se mide en cifras macroeconómicas, y las cifras macroeconómicas eran favorables para nuestro país. Pueden revisar, no la estoy inventando yo. Hay incertidumbre lo claro y lo concreto, que hoy día las familias están siendo afectadas. Es una situación concreta. Cuando llama endeudamiento, el país no es una gerencia. El gobierno tiene que administrar un Estado. Y más bien tú mismo has puesto el ejemplo de la familia. O sea, vamos a endeudar a las familias para alimentarse. Es la decisión política de este gobierno. Así de clara y concreta. A más de 2 semanas, las familias ya están viendo un impacto en sus hogares respecto a esta alza histórica. Y de hecho, con varios economistas se ha planteado de que las medidas que está hoy día tomando el gobierno para poder paliar, que no van a cubrir a todos los afectados, es igual o más cara que haber mantenido la estabilización de los combustibles, que además se debería haber discutido, que no se discutió, que se llevó vía decreto. Y ahí está la crítica. Al menos para llamar a una opinión experta y que se hubiera aperturara la discusión.
2: Oye, Alejandra, ahí te refuerzo. Mira, en términos de lo que decía Carlos, de la permisología y lo que está en el SEA, el año pasado terminamos el 2025 con el 17% más arriba porcentualmente en términos de inversión. O sea, 65 mil millones de dólares de inversión extranjera estaba proyectada. Y eso es lo que se está reflejando hoy día, sí. El viento de cola que recibe CAS. Y el tema de reventar la tarjeta de crédito. Hace rato que los chilenos venimos económicamente como familia reventando la tarjeta de crédito, porque el sueldo no te da. Generalmente, todas nuestras familias hacemos la bicicleta.
0: Vida al crédito.
2: Hacemos la bicicleta y somos los consumidores. Sí, nosotros somos la sociedad de consumidores. No tenemos derechos garantizados, salvo que te puedas endeudar. Pierdes el trabajo y quedas en la mayor en el desierto. ¿Por qué? Porque los derechos sociales, seguros sociales, funcionan, claro, para los que tengan empleo en términos apatronados. Pero la persona que es informal, la persona que es, como le gusta, emprendedor, hoy día no tiene esa garantía ni esos derechos. Entonces, vivimos a costa de una bicicleta permanente y hoy día se está profundizando mucho más por el nivel de carestía que tiene la vida.
3: Yo, en todo caso, en el tema del crédito, disculpa, Sorreja, con el tema del crédito me refería en general a deuda externa para el
0: Estado. Del crédito estatal, digamos.
1: No lo vamos a discutir. Yo quiero igual señalar lo que le pasó a Sebastián Piñera, por ejemplo. Él estaba con una reforma tributaria previa al estallido social. ¿Se recuerdan que su plan tributario era bajarle los impuestos a los más ricos con una política fiscal restrictiva? Recuerdo en esa época. Y cuando es el estallido, con esta disconformidad, con estos dichos también de varios ministros que eran muy poco empático con la ciudadanía, por ejemplo, el que levántese más temprano para ir al CEFAM porque le gusta ir a conversar a las familias, o las flores tan baratas, ¿se recuerdan eso? Y eso generó el estallido social, recuerdo claramente, y yo te digo que en Tarapacá las marchas eran transversales, yo veía gente que votó por Piñera las marchas, los vi, los constaté. Por tanto, tuvo que el ministro Briones dar un giro, porque uno de los factores relevantes en la estabilización de una economía no es tan solo ver los números en torno a la proyección económica, sino que también, por ejemplo, desastres naturales también puede generar una desestabilización económica. Es un factor relevante. Y las protestas, los movimientos también que afectaron incluso. Entonces ahí el ministro Briones, que era el actual cartera de esa época, cambió y hizo una política, o sea, se viró a una política fiscal expansiva, mucho más de lo que fue Bachelet. Entonces, claramente hubo un cambio importante en la política, cómo lo miraron, que yo ahí rescato, porque Piñera también supo escucharlo, llama a la mesa, dialogar. Y creo que fue lo correcto lo que hizo en ese momento.
0: Hay que recordar que el tema de la vacunación, yo creo que el gran legado, de Sebastián Piñera, que duda cabe que cualquiera, a lo mejor, no sé si cualquier presidente podría haberlo hecho, digamos, lo hizo él, en el fondo, ¿no? Pero no dudó respecto a que había que poner todas las lucas. Había y por haber eso, arriesgando, entre comillas, arriesgando al país económicamente. Entonces, en el fondo, volvemos.
3: Con el tema de la PGU también, pues.
0: Sí, fue creado por. Exactamente, también. Sí, también hay que reconocer. Entonces, que volvemos a lo mismo, Carlos. Volvemos al tema de.
3: Lo que pasa, Marcelo. Sí. Sorry que te interrumpa, pero yo creo que, a ver, cuando partió Piñera 2, previo al estallido social, previo al tema de la pandemia, efectivamente lo que dice Alejandra es así. De hecho, el plan del gobierno era hacer el país más competitivo en términos de impuestos. Yo por lo menos no creo en esa retórica del tema de los más ricos, porque no tiene sustento desde mi punto de vista, al menos.
0: No, el 100% de ese grupo es más rico,
3: digamos. No, lo que pasa es que en general cualquier impuesto que tú le pongas a una empresa es transferido al resto de la sociedad. Entonces, al final lo paga la gente. Final lo paga la gente igual. Entonces,
0: ¿viste que eres amarillo?
3: No. Yo, lo que pasa es que para mí la estrategia en general de crecimiento económico tiene que ver, sí, y lo conversamos con don Rubén, tiene que ver con ojalá ser más partícipes al resto de la sociedad, sí, bajando las barreras de entrada, ¿cierto?, para nuevos oferentes, por lo menos desde mi punto de vista. Pero lo que quería comentar, se me fue el punto de lo que
0: estamos hablando de Piñera y de la política de Piñera de gastar.
3: Piñera
0: de...
3: lo que buscó, cierto, inclusive quería fusionar ministerios. No sé si se acuerdan que quería fusionar, sí, el Ministerio de Vivienda con el Ministerio de Bienes Nacionales. Había una visión de economía. Y efectivamente, con el tema de la pandemia, con el tema del estallido social, hubo un cambio de rumbo. Un cambio de rumbo que dijo, ¿sabes qué? No, aquí hay otro tema. Efectivamente, se sacaron $1,000 millones, ¿cierto?, para comprar el tema de las vacunas, me refiero de Corfo. Se hicieron varias medidas que yo creo que Sebastián Piñera no las hubiese hecho de forma normal e inclusive contra vientos del mismo oficialismo en ese tiempo. De todas maneras, yo en todo caso creo que en algún minuto hay que sacarse la venda de los ojos. Y lo que estaba haciendo Sebastián Piñera era tratando de ajustar la vela del barco para poder producir, que el país produzca más. El tema es que hoy día no tenemos plata en la cuenta bancaria, o es poca la que tenemos. No digo que sea pésimo, que estemos en desastre, ¿cierto? No estoy diciendo eso. Pero sí, no nos queda tanta plata en los ahorros. No tenemos tanta... La tarjeta de crédito tampoco es como que la tengamos ultra reventada, pero tampoco está para emergencia, digamos, de alguna manera. Entonces, lo que quiere este gobierno, y que yo comparto, es reactivar el tema económico, hacerse cargo de aquellas cosas que no se han hecho, y que el país vuelva a sostenerse.
0: ¿Y mientras tanto?
3: Lo que pasa es que es un tema de ajuste. No estamos bien económicamente, Marcelo. Vivimos una quimera, vivimos una ilusión.
0: Y aparte,
3: mira, el tema comunicacional, por ejemplo, con respecto al tema... Mira, el ministro Montes fue el ministro, yo creo que más empático de todos, pero por lejos el peor ministro del Ministerio de Vivienda de la historia. Yo le tenía mucha fe cuando llegó. Mucha fe. Pero la verdad, él demostró no estar apto para el cargo. Realmente. ¿Qué? Pero el ministro Montes. Montes. Ministro Montes. Pero sí, muy carismático. De todas maneras, muy carismático. Sí, un 7. De hecho, el tema de la reconstrucción en general de los incendios fue un desastre. Fue un desastre. Y reconocido por el mismo sector. Ojo, yo no quiero... Y tampoco quiero cuestionar en general al presidente, pero sí, yo creo que se mantuvo un ministro en general que pudo haber sido
1: cambiado. Pero tu sector lo defendió. Mañalich salió defendiendo a Montes, pero al
3: principio, de todas maneras.
0: Pero yo también lo defendí. Interesante lo que está diciendo Carlos, porque sí, en el fondo lo que uno busca para gobernar es un equilibrio. En el fondo, claro. Porque
1: gobernar puedes, para todos y
0: no
1: para
0: todos. No, sector. Tú tienes que tener competencias, pero además tienes que ser carismático o empático, más que carismático, empático, con lo que está pasando. Entonces, ¿qué pasó con Piñera? Al menos desde mi punto de vista, Piñera sí era un empresario, sí se llevó a los hijos a China para poder hacer su negocio, le saca una tajadita a esto, pero también sabíamos que, a propósito de la PGU, de las vacunas, que el hombre estaba pensando en lo que estaba pasando con la gente. Es un tipo, sí, empresarial, de la élite, pero sí tenía una visión, digamos, y no iba a aplicar una política dura como la que se está aplicando ahora, creo.
1: No, es que yo creo que de los factores, volviendo a lo que pasó, acá la pandemia demostró algo claro. ¿Qué es lo más importante?
0: Persona.
1: La salud.
0: La salud. Persona.
1: Cuando la salud. Hubo esta situación de crisis que duró más o menos 2 años, a propósito que yo estuve trabajando en esa época en el Hospital Regional de Iquique, en urgencia, cómo afectaba a las familias es tremendo. Y hubo una paralización económica mundial, o sea, no tan solo en nuestro país. Y cómo nuestro país tuvo que sopesar eso. Por eso que hablar livianamente desde que creo que esto va a mejorar la productividad, etcétera, sin considerar una mirada más integral, es un error.
3: Pero, sí, pero ¿cuál es la propuesta? Sí, eso es lo que te comentaba. Mira, yo no te digo que en general cuando haya
0: Perdón, Carlos.
3: Otra propuesta para mejorar la economía.
0: La progresión, digamos, en esta medida es tan dura, tan violenta, digamos. En el fondo, violenta
1: me refiero a la productividad, abrupta, sin duda.
3: A eso me refiero. Sí, tenemos que mejorar.
1: Mejorar la productividad.
3: Yo creo que en general todos los partidos políticos quieren lo mejor para la sociedad. Yo creo que eso parte desde como su primicia ideológica. El tema que nos separa es el cómo. El tema que nos separa siempre es el
1: pero
3: cómo.
1: Pero para eso están los espacios para discutirlo.
3: Lo que pasa es que en general yo siento la premura del gobierno. Yo la comparto también respecto a lo económico. Yo creo que llenarse de mesas de trabajo demostró no ser el camino indicado. Yo creo que lo mejor, por ejemplo, con el tema fronterizo, lo mejor es mandar máquinas, hagan tema. Y quedó demostrado, ha marcado ciertas cosas. Puede que en el camino uno se demuestre que no sea así. Mira, y lo podemos ver. Con esto termino y disculpen.
0: Sí, y nos tenemos que ir despidiendo.
3: Entonces para no comentar lo que iba a decir don Rubén.
2: Yo creo que entiendo, pero tenemos un gobierno demasiado ideológico.
1: Ideológico.
2: Entonces acá tú tienes que de repente entrar a conversar y a negociar. Y ahí tienes que ir, no ser 100% purista, transar, conversar y dialogar. Y yo creo que hoy día es demasiado dogmático el gobierno que está. No tiene una mirada en términos de país, sociedad que necesita confluir en una mirada de futuro. De futuro en términos dogmáticos, porque ya está demostrado que la política del chorreo, y no del choreo, no funcionó en este país. Ya quedó demostrado desde el gobierno, desde que se integró el modelo económico, pasando por la concertación, hasta hoy día esa política no ha funcionado. Necesitamos un diálogo distinto, y acá necesitamos parlamentar.
3: Mire, yo en todo caso, disculpa Marcelo, pero es que yo creo que el gobierno se ha tenido la apertura. Mire, yo creo que cuando un sector político dice, ¿sabes qué? No vamos a legislar respecto a eso, no entendiendo que hay un problema económico serio, básicamente está diciendo, yo ni siquiera quiero parlamentar. Porque, ojo, por ejemplo, tomo como ejemplo el PDG, que recientemente ocurrió, dijeron, oye, no me gustaron todas las medidas, voy a sentarme con ellos, voy a ir a conversar. Les abrieron la puerta, llegaron a un acuerdo. Bien, la pregunta es, ¿por qué la oposición no hace lo mismo?
1: Nosotros estamos proponiendo discutirlo por separado.
3: ¿Por qué no parte desde la premisa? Oye, ¿sabes qué? Sí, efectivamente tenemos un problema, sentémonos a conversar.
2: No, Carlos,
3: yo siento que no quiere.
2: Pirquineo de voto y díscolo.
0: Chiquillos, van a estar invitados a un próximo programa, así que no hay problema.
1: ¿Los Rubén, tres de nuevo? Porque 30, está entretenido.
0: 30 segundos para que nos recomiendas alguna película, algún libro que estás leyendo. Yo 30 segundos. Mía.
2: No, mira, yo soy como así, onda retro, volví a ver Juego de Tronos, porque vivía. Estaba en una situación que complejiza, ¿no es cierto? Estamos en la casa de la oposición hoy día, ¿no es cierto? Pero interesante en términos de cómo se construye.
3: Sí.
2: La política del poder.
0: Carlos, ¿algún libro, alguna película?
3: Mira, yo creo que es una recomendación, ¿ya? No sé si es cultural, pero yo me metí muy fuerte con respecto al tema de Claude, no sé si lo vieron.
0: Sí.
3: Es brutal lo que uno puede lograr si es que uno lo mezcla con VS Code Studio. Se los recomiendo de todas maneras. Uno puede generar aplicaciones desde cero. Estoy vuelto artificial. Loco.
0: Perfecto.
3: Estoy vuelto loco. Es como mi hobby, digamos, de alguna manera.
0: Sí. Alejandra.
1: Oye, a mí capaz que me reten. Pero es algo personal, ¿cierto? Ya. Como Alejandra se vaya como partido.
0: No,
1: el Diablo Viste a la Moda 2. Lo que pasa es que a mí me pasa con El Diablo Viste a la Moda. Tiene un contenido igual potente en torno a la vida que enfrentan también las mujeres cuando tienen cierto poder. Entonces hay una frase que me hace mucho sentido que le dice, avísame cuando tu vida esté completamente arruinada, es momento de un ascenso. Eso es como tan
0: a propósito del día del trabajador y trabajadoras ayer.
1: Así que eso.
0: Internacional a propósito, ¿eh? El gobierno se pegó un porrazo con la pantalla LED detrás del presidente Kast, Día Nacional del Trabajador.
1: Ay, qué feo eso.
0: No. Sí, bueno, yo creo que ahí esos errores no forzados que a lo mejor no tiene mucha incidencia en la política propiamente tal, pero claramente un mensaje errado el que se entrega con eso. Carlos, gracias por la visita.
3: Muchas gracias, tío Marcelo.
0: Y nos reencontramos en una próxima. Espero que compartas con nosotros acá. Rubén, se tiene que ir a otro programa. Que te vaya muy bien, éxito, Rubén.
2: Gracias a ustedes.
0: Alejandra, nos reencontramos en una próxima también contigo.
1: Súper, muchas gracias por la invitación.
0: Sí, programa que repetimos mañana, domingo, a las 14 horas antes. ¿A las 14 horas? Sí, 14 horas mañana. Ay. Estamos en día domingo también, vamos a repetir
1: este programa. A Pepe Mujica igual, la política es la lucha de la felicidad para todos.
0: Tarde, ya. Que les vaya muy bien, hasta la próxima. Buenas tardes, chao.
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1: 16 horas, 30 minutos.

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1: 17 horas en punto.
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1: 17 horas, 30 minutos.

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0: Radio Paulina le indica la hora.
1: 18 en punto.
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1: 18 horas, 30 minutos.

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0: 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Radio Paulina le indica la hora.
1: 19 horas, en punto.
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0: Muchísimas gracias.
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0: Radio Paulina le indica la hora.
1: 19:30 minutos.
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0: 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Radio Paulina le indica la hora.
1: 20 horas en punto.
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